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homenajear a nuestro querido amigo Víctor Reynoso, a este hermoso programa Entre Amigos y Chamamé, que hoy está celebrando sus 4 años de vida. Hacemos palmas, cantamos todos y lo hacemos de esta manera. ¡Arriba! ¡Arriba!

chamamé. Esta es la fiesta aquí en el campo hípico, 17 de octubre. Queridos amigos, la verdad que hemos venido esta noche a compartir, a disfrutar un poco, porque nos encanta estas fiestas tan tradicionales, tan auténticas, encontrarnos con el común denominador de la gente, con esta gente amiga, de quienes tengo un gran aprecio, un gran respeto, un gran cariño. Entonces, lo importante de todo esto, que ustedes disfruten de una noche muy especial, que desatemos la rienda suelta para celebrar estos 4 años de vida de este programa, que tiene su audiencia comprada ya, porque es un gran defensor de la música del litoral. Esa música que a nosotros nos caracteriza y nos identifica, porque Añatuya, como cuna de un poeta, Homero Manzi, tiene a sus grandes músicos, talentosos de la música del litoral, y por qué no también reconocer con un fuerte aplauso a nuestros queridos músicos chamameceros, que cada día, a través de las placas discográficas, hacen grande a Santiago, hacen grande a Añatuya y a nuestra querida patria, que es Argentina. Señoras y señores, elevemos los brazos en alto para coronar la noche del programa Entre Amigos y Chamamé. Lo recibimos al rey santiagueño, Pastor Luna.

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2: Muy buena la música, estoy escuchando mientras estoy mateando. Ortiz Andriza de Pontevedra. Eso.

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2: Te voy a pedir un temita, la voz de Gerardo López. Esta noche canta Salta, si pueden, me lo pasa. Chau.

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2: Te habla Marcelo, acá de El Jahuel. Quisiera pedirte Gustito Amistol. Muchas gracias. Saludos para todos.

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0: Familia, el gusto de poder estar nuevamente aquí en AM1130 Radio Santiago y Copla. Y entre versos, payadas y milongas, le hacemos compañía hasta la hora 9. Recuerde, por ahora, de 8 a 9, todos los domingos, por esta emisora. Estamos bajo la dirección de Fabio Brandán, la producción de Verónica Barreto, selección musical y conducción, quien les habla, Cacho Acuña, les da los buenos días. Estamos en Gregorio de la Ferrer, partido de La Matanza, provincia de Buenos Aires. Como siempre en la cortina musical, nos acompaña el payador de los pagos de Cañuelas, Oscar Silva. En los controles, un gusto trabajar hoy con la operadora de turno, Paola Carabajal. Buen día, Pao.
1: Buen día, Cachito. Un grado, ¿eh?
0: Andamos bien ahí.
1: Qué lindo. Pero hay solcito.
0: Hay solcito. Va a haber solcito hoy.
1: Muy lindo, ¿eh? Vamos a tener una máxima de unos 10 grados más o menos. Sí, 11, 13. Bueno, vamos a ver si aumenta, porque después, ya en la semana, vamos a tener un poquito más de clima cálido. Hacia el día martes, miércoles, ya va aumentando la temperatura, pero a la mañana va a seguir haciendo frío, así que hay que cuidarse.
0: ¿Los teléfonos, Pau?
1: 4467-4224, 4457-1265, mensajitos al 1168-631120, 1168-631120.
0: Saludamos a los directivos de la 91.5 FM San Martín, la ganadora de Veraposo, provincia de Santiago del Estero, al señor Paco Teve y la señora Nelly, que hacen lo posible que salgamos en nuestra querida provincia. También saludamos a la querida audiencia de la 103.1. Que es la otra Santiago y Copla que está por ahí. Claro que sí. Ya vamos a detallar justamente cuando Pau se desocupe un poco. Vamos a hablar un poquito de eso. Cuando quiera tenemos la payadita en punta, Horacio Otero y Marta Susana Swin, para dar el comienzo de este programa del día de hoy.

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1: Horacio Otero y Marta Susana Suín en la apertura del día de hoy. Tenemos a alguien en línea. Buen día, paisano, ¿cómo le va?
2: ¿Qué hace, carito querido?
1: Vamos, todo tranquilo, ¿cómo anda por ahí?
2: Pero, hermano, a las 6 de la mañana me levanté porque la morena se le ocurrió ir a representar los recados en el Chúcaro de la Matanza y no lo podía frenar. Ayer los padres va a hacer mucho frío. No, es que yo voy a ir a la final. Fíjate de joder.
1: Yo
2: voy a representar unos recados porque hay representaciones de recados ahí en el Chúcaro de la Matanza. Allá se fue ayer preparó el caballo, anduvo toda la tarde acá y temprano lo llevaron, no lo podían respetar. Y Tommy tenía que ir a Luján a las 3 de la mañana, se le mancó un caballo y el que andaba para ir, viste, porque... Y los otros ayer lo trajeron de Cañuela, pero están sin caminar y los caballos están así sin caminar, no puede ir porque es lejos, lo puede reventar. Y bueno, Tommy no fue. A las 3 de la mañana yo ahí se le mancó un caballo y bueno, no fue él. Iban a ir 10 a caballo. Pero bueno, pero uno va por un lado, otro para el otro, estos chicos van hacia la mierda.
1: Sí, señor. Hoy crucé varios en la autopista Perón, varios gauchos y gauchas de a caballo.
2: Sí, allá va allá también para allá, sí, para allá iban, sí. Allá van ahí representantes del recado. Y le dijeron ayer hace mucho frío, no, que yo voy a ir, bueno.
1: Está bien. Bueno, eso es lo bueno.
2: Bueno, sí, ¿qué va a ser, cachito? Sí, está bien, a mí me gusta que hagan así. Y bueno, no queda otro. Bueno, me parece que están escuchando allá por Santiago, por todos lados, ahora te saludo a la
1: por
2: gente.
1: Por todos lados, con la repetidora la 103.1. Estamos en distintos parajes hoy ya, así que un agradecimiento más a Fabio, que le pone buena onda, ¿eh? Muy buena onda y se preocupa demasiado, así que bueno.
2: Por Majada, por todos lados, y en Garza también tengo unos parientes que se están escuchando. Capaz que con esto escuchen en Garza.
1: Sí, pues, señor.
2: Saludos a todos, cachitos, que sigo escuchando, ¿eh?
1: Está llegando en todos los parajes allá por la provincia de Santiago del Estero.
2: Bueno, lo único que falta es que lo enganche a L11, ahí sí ya... Bueno. Si engancha el negro, ahí ya estamos completos.
1: Ahí estamos, Severo, dale.
2: Bueno, ahí estamos. Bueno, Cacho, te sigo escuchando. Hermoso día, el lobo lindo, ¿eh?
1: Sí, señor.
2: Sí, el lobo, el lobo. Bueno, papi, bueno, listo, te sigo escuchando, Cachito.
1: Gracias.
2: Capaz que por ahí no voy a poder ir a ver a la morena, ¿viste? Por la doña, pues no lo puedo subir la camioneta.
1: Claro.
2: Pero bueno, no importa.
1: Bueno, ahí está, la gente regional es Mate Amargo.
2: Saludos a todos los que están escuchando, todos los amigos.
1: Gracias. Un beso a Panchita, que anden bien. Che, siempre. Tenemos más, creo que anda el puestero payador Horacio Otero nuevamente y ya vamos metiéndole más música, Pau, ¿qué le parece?

0: gigante.
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El poncho de Isanto nacía Horacio Otero, che, el puestero payador. Y bueno, a ver, Carlito Paulión, hoy el animador de la provincia de Buenos Aires, está en los pagos de Navarro, desde ayer, en la fiesta en Navarro, así que ahí tiene a un tiro lazo nomás la fiesta campera, si gusta. Y Gustavito Andrade está por la zona de Bolívar desde ayer también, ayer y hoy les toca, bueno, diferentes lugares para trabajar, así que bueno, ahí están las fiestas. Donde está Gustavito Andrade en Bolívar y donde está Carlito Paulión aquí en Navarro, muy cerca de Aquiche. Así que ya tienen un lugarcito para ir. Bueno, después hay un montón de cositas, ¿no? Camperas que se vienen y ya vamos a ir detallando todo esto. Por ahí anda Germán Montes, ¿qué le parece? Música, che, 28 minutos de las 8 hasta las 9 estamos.

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Cimarrón de Recuerdo, nos decía Germán Montes, el tema que le pertenece a José Curbelo, Payador Oriental. Saludamos a mi comadre Vero, a mi hijita Carlita, Che, allá en La Dormida, Santiago del Estero, que nos están mirando a través de la aplicación, a mi compadre Ale también. Bueno, vaya un abrazo grande y que tengan un lindo día. También a Susanita, que me llamó, que está con algunas nanas, con una alergia, me dice, bueno, también seguramente ya te vas a poner bien. Te mandamos un beso grande desde aquí, desde la 11:30 Radio Santiago y Copla. Y bueno, cuando Pau se desocupe un poquito, la verdad que Pau trabaja, che, cómo trabaja esta mujer, ¿eh? Atiende los teléfonos, está operando, está vendiendo rifas, está pero bueno, muy bien. Después vamos a estar hablando de todo lo que se viene a través de la 103.1 con Pau, ¿no es cierto? Así que bueno, en un ratito nada más. Ahora tenemos un tema más por Germán Montes, ¿qué le parece?

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Se va la primerita, mi amigo Germán.

0: Gracias a Oscar de Franco por dejarme compartir este sueño que tengo de cantar con vos. Muchas gracias de corazón.
1: El agradecido soy yo porque vos has tenido la deferencia de grabar esta samba y porque sos mi amigo y porque te quiero y te respeto. Un abrazo grande.

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0: Germán Montes, ¿no? Hoja suelta, ¿no? Así una zamba linda, che. Y bueno, ahí nosotros ya vamos a la mañana. Qué lindo. Cuando Pau pueda, los teléfonos, por favor, los teléfonos de la emisora.
1: Bueno, 4467-4224, 4457-1265 y nuestro celu, nuestro WhatsApp, 1168-631120. Anoche, Cachito, sorteamos, dijo el mosquito. Se sorteó la heladera por Lotería de la Provincia de Buenos Aires.
0: Sí, ¿y el ganador? Y
1: el ganador fue Ramón Villalba y Ramón se ve que se acuesta temprano. Porque a las 10 menos cuarto lo llamé, le mandé mensaje y no me contestó. Pero bueno, esta mañana, a ver si tenemos el mensajito.
2: Hola Paola, muy buenos días, ¿cómo están? Les quería mandar este audio agradeciendo por el premio, agradecer la ladera.
1: Con el 88.
2: Hermoso, me viene de 10, estoy por empezar a construir en la casa de mi papá y me viene de 10 puntos porque no tenía ladera. Y también los quería felicitar, es un gesto hermoso. Hoy, más los tiempos que estamos pasando, difícil poder comprar algo más contado, ¿no? Y la gente que pueda ganar un premio, está buenísimo, lo quiero felicitar. Así que les mando un abrazo. Voy a hacer lo posible de ir mañana, voy a buscarlo mañana.
1: Ojalá.
2: El martes no puedo, si no es el miércoles. Si no es mañana, porque yo salgo de trabajar. Y no sé si llego con el horario. Voy a intentar ir mañana o el miércoles. Muchas gracias.
1: Bueno, ahí estaba lindo, la contestación, sí, del ganador, ¿eh?
0: Felicitarlo también a él por cooperar y estar. Mira qué lindo, ¿eh? Cuánta gente beneficiada a través de la de esta emisora, ¿no? Con tantas cosas que están regalando. Y bueno, radios, celulares, heladeras, motos. Mira qué bueno. A través de una rifa, así que es muy lindo.
1: Así es.
0: ¿Cómo estamos con la 103.1, Pau?
1: Bueno, podés escucharnos en Santiago del Estero en un montón de lugares. Les cuento más o menos a dónde llegamos y van a ver más, se van a ir sumando. Estamos en Colonia Dora, Icaño, Herrera, Tacañitas, Paraje El Malacara, Miel de Palo, kilómetro 11, kilómetro 13, La Salamanca, kilómetro lote 47, lote 58, Pradera 25, Canal Melero, Vinal Esquina, el 20, Puente Negro, kilómetro 454, Los Pocitos, Uncho Pozo y muchos lugares más. Así que bueno, estamos muy contentos.
0: Mira por dónde estamos.
1: Ajá. Estamos en el pago, con nuestra repetidora propia.
0: Tal, ¿sí?, cual.
1: No es otra emisora que toma nuestra señal. Es Santiago y Copla en Santiago del Estero en el 103.1.
0: Muy bien, Pau. ¿Qué le parece? Póngale música.

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0: ¿Cómo le va?
1: Cacho, querido, ¿cómo andás? ¿Sabés lo que estaba escuchando esa milonga?
0: Sí.
1: A mí me pasó en Chuel, llegué a las 3:30 de la mañana, vestido de bombacha, y todos los muchachos que estaban en el restaurante empezaron a reírse de mí, porque andaba vestido así, en Chuel, y me les encaré a los tipos, y los otros se callaron todos, y así como pasó, tuvo vergüenza el hombre que me provocó. Porque empecé a reírse porque me vio así en Chuel. A las 3:30 llegué yo cuando iba a una jineteada ahí. Y bueno, pasó eso. A mí me hiciste acordar, hermano. A mí me pasó ese que estaba escuchando la milonga. Un tipo se reía de mí porque entré en un restaurante a pedir agua caliente, no sé qué miércoles era. Y bueno, tuve que encarar, hermano. ¿Qué va a hacer?
0: Y bueno.
1: Tuve que encarar. Y los otros tenían vergüenza. Sí, la verdad, a mí me pasa eso.
0: Un poco de ignorancia.
1: Sí, ignorante, claro, hermano. A mí me pasó en Chuel. A las 3:30 de entrada para cargar agua caliente y uno empezó a reírse de mí por verme de bombacha, así de alpargata. Sí, papá. A mí me pasó en Chuel.
0: Bueno, cachillo. Dale. Chao,
1: hermano. Pasan esas cosas, pasan, hermano. Pasan.
0: Sí, señor. Sí,
1: chao,
0: señor. Papá.
1: Chao.
0: La gente de Marcos Paz. Che, ¿qué pasó? Oído la gente de Marcos Paz. Espero que estén bien. Le mandamos un abrazo grande, que siempre están comunicados con nosotros. Tenemos un tema más por René García, puede ser, y después ya buscamos uno y vamos a ir cerrando ya el programa del día de hoy.
2: Bueno, vamos con los saluditos,
0: vamos,
2: porque
0: por
2: si
0: favor.
2: No se nos van a pasar. Buen día, Paola, don Cacho Acuña, los estamos escuchando, mil felicitaciones, saludos a los oyentes, dice Berta Cisneros, gracias Berta.
0: Ah, Berta.
2: Mensajito de Estercita.
3: Buenos días, Cachito Ibero, ¿cómo andan? Y la operadora de turno, buenos días para los tres. Hermoso día de sol, hermoso día domingo, les tocó a todos. Ayer durante el día estuve en el cumpleaños de mi nietito, cumplió un añito, el nene de mi hija, de Sandra. Allá para los kilómetros anduve, para el 47700. Y vinimos tarde noche, la pasamos re lindo, estaba hermoso el gordito. Les mando un abrazo y los estoy escuchando como todos los domingos por Santiago y Copla.
4: Buenos días, Cachito. ¿Cómo anda, amigo?
2: Horacio Coronel.
4: Sí, claro, Horacio.
0: Dale, Horacio, querido, ¿cómo andás vos?
4: Y acá estamos.
0: Qué lindo.
4: Andando al fogón, tomando unos matecitos. Fresquita la mañana, hoy no. Y acá, estamos escuchándolo. A ver si por ahí tiene algún tema de Juancito Ferreira o de Alberto Merlo. Igual, algunos. Están todos muy buenos. Mira. Muy bueno el programa.
0: Sí, señor. Bueno.
2: Más saluditos por acá. Dice, buen día, amigo. Te escucho en Añatuya. De 10 el programa. Soy Ana María, una porteña de Barrancas. Saludos, ¿eh? Empiezan a aparecer los mensajes del pago en la 103.1, ¿eh?
0: Bien ahí. Bueno, ya vamos a estar seguramente cubriendo un amplio espacio en nuestra querida provincia.
2: Seguro. Y bueno, y estén atentos porque vamos a tener más parajes y más lugares en donde se va a escuchar. Mensajito de Ricardito, que no falta, ¿eh?
0: Vamos, Ricardito, querido.
5: Hola, buenos días, mi querida Paola. Un besote bien grande.
2: Gracias.
5: Soy Ricardito. Ayer fue mi cumpleaños.
0: Mira, feliz cumpleaños, Ricardito.
5: Agradezco a toda la gente que me ha saludado. Un besote bien grande a mi parrilla, al Chumampeño. ¿Me pueden pasar algo de mis manceros chumampeños? Mi mancherito santiagueño, puede ser lo de Leocadio Torre o si no, lo de mi querido amigo, el otro.
2: Bueno, ya nos llegamos.
0: Bueno, ya nos llegamos para hoy, pero el domingo lo vamos a complacer, cómo no, con mucho gusto. Listo. ¿Tenemos algún mensaje más?
2: Creo que no, a ver.
0: ¿No?
2: No.
0: Bueno,
2: por acá no.
0: Entonces yo me voy despidiendo ya después de este tema, ¿qué le parece?
2: Vamos.

René García, La Carancha, qué lindo estilo, ¿no? René García, qué cantor. Y bueno, con esto les digo gracias a todos los que se comunicaron, gracias a Pau por tu trabajo. Y saludamos a todos los que se comunicaron, los que mandaron mensaje. Y bueno, que Dios los bendiga. Y será hasta el domingo venidero, si Dios así lo permite. Chao.

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0: Buenos días, audiencia de Encuentro Provinciano de la 1130 Santiago y Copla. 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Hoy contamos en los controles técnicos y puestos en el aire con Paulita Carabajal. También agradecemos a nuestro querido director Fabio Brandán y a doña Damiana, porque ya estamos pasando los 36 años y 14 años en la radio Santiago y Copla. Aquí estamos hasta que las velas no ardan, ¿eh? En la dirección y conducción, con su programa de los domingos de 9 a 12, Dorita y quien les habla, Juan Gallo, el santiagueño que no afloja. Las vías telefónicas de la emisora son 4467-4224, 4457-1265. El mensajero de radio es el 11-68-63-1120. El mío es el 11-30-16-33-42. Y bueno, como ya dijo nuestro querido director, estamos saliendo en Santiago del Estero, en la zona departamento Avellaneda, departamento también Sarmiento, varios departamentos de aquella zona. Y acá ya tenemos la conexión con la 91.5, la ganadora de Brea Pozo, de Ñanel y Paco Tevez, que recién me manda un mensaje, Paquito. Estamos saliendo para este lado, así que prácticamente casi estamos en los 23, 24 departamentos de Santiago que nos están sacando en estos momentos, ¿eh? Porque estamos saliendo a la zona de la 91.5, departamento Avellaneda, también Icaño, estamos saliendo en Salavina, Quebrachos, estamos saliendo en Atamisqui, en Loreto, estamos saliendo un montón de departamentos. Con estas dos emisoras que nos están sacando de diferentes zonas. También estamos saliendo por la de Mailín, Mailín también, que nos está sacando en estos momentos. Así que le agradecemos a todos. Y bueno, queremos saber la gente que se comunique de diferentes parajes y pueblos, ¿no? Que nos mande mensaje. Te estoy escuchando en Santiago del Estero, Juancito, del departamento Quebracho, de diferentes zonas. O Atamisqui, diga, de Ollón, Puesto de Día, San Dionisio, Chilca la Loma, Toruman, cualquier lado. Pero y después también puede decirnos de departamento San Martín, de diferentes zonas, departamento Loreto, de qué zona nos están sintonizando en estos momentos. Bien, hoy en este, vamos a decir, domingo bien frío, ancha chirin, como dicen en el pago. No, Paulita, nos vamos a presentar así, de esta manera.
1: Así suena Luquitas Pérez.
2: Muy buenas tardes. Listo, Lucas Pérez, para empezar con Chacarera, Gato y Escondido. Y bueno, hay que sacar la parejita, que está lindo para bailar hoy,
3: Hola, hola.
2: Sonido Atamisqui. Clima perfecto. ¿Vos dijiste que no vas a bailar?
3: Para Sonido Atamisqui. Se escucha 10 puntos.
2: Sonido Atamisqui, no, espectacular. Genio. Bueno, vamos a empezar con Chacarera, ¿no? Sacando las parejitas, ¿no? Nos vamos a empezar, Chacarera.
3: Chacarera, Chacarera.
2: Y la palmita, el que no baila tiene que hacer palma.

0: E aí, como foi?
1: ¡Redondeale nomás!
2: ¡Bailale, Luisa!
0: ¡Vamos! ¡Tiburón, qué hace que no baila! ¿Qué pasa? ¡Saque, saque, agarre!
2: ¡Renato Ponce!
1: ¡Eso!
0: ¡Otro zapateo!

0: gatito de cola.
1: Vamos, Ramón Lobos.
0: Hombre de gato negro. ¡Opa! Entrando nomás.
1: Vamos, Juancito. Juancito Gallo.
0: ¡Oh, mi amigo Tocayo! ¡Tanto tiempo, Juanito!

Rosa. Bueno, bueno, sosiegue. Y ahí nomás para completar el cuatro esquinas.

0: Dale, Nico.
1: ¡Vamos, Nico!
0: ¡Ay, no más! ¡Dale, Ponce!

0: Aplausos para los bailarines. Los que nos bailan tienen que aplaudir. Y vamos a seguir con más chacareras, porque empezaron recién, no creo que se cansen, ¡Chacarera!
1: ¡Chacarera, Ponce!

0: ahí estábamos escuchando a Lucas Pérez en este festival que tuvimos los 36 años de la radio. Así que gracias, Luquita. Un abrazo grande. Bueno, la gente se nos están sintonizando en las localidades y parajes: Colonia Dora, Icaño, Herrera, Tacañita, Paraje El Malacara, Miel de Palo, kilómetro 11, kilómetro 13, La Salamanca, lote 47, lote 58, Pradera 25, Canal Melero, Vinal Esquina, el 20, Puente Negro, kilómetro 454, Los Pocitos, Suncho Pozo, bueno, Dora, Colonia Dora, toda esa zona de allá lo están sintonizando en estos momentos con la radio que tenemos ahí en esta zona, ¿eh? Así que bueno, están llegando mensajes. Acá llegó María Luna, dice: buen día, familia Gallo, bendecido día, pido por favor camino a Tacañita y saludo a todos de ese pueblo, en especial a mi hermano Dani Luna y familia Ponce. Gracias, abrazo para toda la familia, un saludo a mi hermana que vive en Añatuya. Ah, la gente de Añatuya, a ver si está escuchando. Chuno González, Chuno, comunicate, mandame algún mensaje, Chuno. Hace cuánto que no lo veo a Chunito. Mi hermana vive en Añatuya, Ofelia Luna. A la gente de Añatuya, a Carlitos Jiménez, un abrazo grande para todos ellos. Ahí está. Ah, cuando la mano de Dios se mueve a tu favor, no hay obstáculo ni gigante que pueda detenerla. Buen día, gracias. Buen día, Juan, Dorita, Paola. Tengan un bendecido día. Gracias, Mari. Niña Pereira, ¿qué dice, niña? Buen día, don Juan y Dorita. Departamento Figueroa, Machacuay, Guanchina. Presente, este hermoso, mi pago, no quería volver. Estaba, anduvo por allá la niña. Machaguay, Guanchina, departamento Figueroa. Ahí en departamento Figueroa está tía Pastora Gallo, mi tía. Así que un saludo todo para todos ellos que seguramente nos están sintonizando en Santiago del Estero, la gente. Así que también están llegando mensajes. Otro mensajito. Acá están mandando a Juana Maldonado también. Acá está. Buen día, mañana cumple 94 años Breapozo, los festejamos con todo y todas. 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Un abrazo. ¡Oh, qué bueno! Escuchá, Dora. Ahora la vamos a hacer saludar ahorita. Mañana cumple 94 años Breapozo. ¡Vamos, Breapozo! ¡Arriba, Breapozo! ¡A toda la gente de Breapozo! ¡Qué lindo! Va a ser una fiesta. Está Gallito Tevez también, ¿eh? ¡Oh, qué fiesta que va a ser mañana en Breapozo, ¿eh? Creo que por acá lo tenemos, la publicidad la vamos a pasar también, que tenía Gallito. Así que, bueno. Y ahí nos está escuchando seguro Ñaco. ¡Ñaquito! ¡Ñaquito Coronel! Porque él vive ahí nomás en Breapozo. Así que un saludo grande, Ñaquito. Bueno, para toda Sacharmanta, por supuesto, a toda la gente que está sintonizando allá en Santiago. Y también le mandamos un saludo grande. Le mandamos a Panqui Silva. Panqui, ¿cómo andás? ¡Feliz cumple, hermano! Él nos está sacando allá en Mailín también. Así que un abrazo, Panqui. Hace cuánto que no lo veo, Panqui. Cómo me hubiera gustado estar en tu cumpleaños, pero bueno, estamos lejos, ¿no? Él estuvo en el mío una vez. ¿Te acordás, Dora? Vamos, venga, Dorita, salude. Vamos a hacer saludar a mi esposa que está acá presente. Buen día, Dorita. ¿Cómo estás? ¿Bien?
1: Muy buenos días, Juan. ¿Cómo estás? Imaina Purinki, ¿qué tal, Pacarinki?
0: Ancha Suma.
1: Ancha Chirima.
0: Ancha Chirin, del todo.
1: Muy buenos días a toda la gente de la Santiago y Copla, toda la audiencia que es inmensa y, por supuesto, la de Encuentro Provinciano los domingos, ¿no? Así que, bueno. Y acá estamos, Juan. Calentito estamos acá adentro, porque adentro. Afuera es una heladera.
0: Sí.
1: Una heladera, pero bueno, ya está saliendo el poncho de los pobres. Es el sol. Así que bueno, nos calentamos, nos ponemos en el solcito y bueno, se nos calientan los pies. Hay que tomar sol, dice, porque la vitamina D, ¿no? Hace bien.
0: Sí.
1: Así que yo tomo sol en casa, en el patio de al fondo, me saco las medias, las zapatillas, todo. Así que después salgo, me levanto ahí transpirando. Porque hay que tomar sol.
0: Poner la bikini y salir.
1: No, tanto como eso, no. Eso lo guardo para Mar del Plata, ¿no? Así que bueno, muy contenta de estar un domingo más, Juan. Bueno, mejor, ya estoy mejor porque estuve en cama, me levantaba, me acostaba, me cansaba la cama todos esos días, Juan, que con una gripe. Pero bueno, gracias a Dios estamos acá, mejor. Así que gracias a los antibióticos, porque si no, no se te va, ¿viste? Así que bueno, muy buenos días a toda la audiencia, a todos. Muy buenos días a Paulita, que está por acá trabajando a full. Muy buenos días a nuestro director Fabio Brandán, a doña Damiana, la morocha santiagueña de buen lugar. Doña Damiana, ¿cómo está? Debe estar en cama, calentita doña Damiana, tomando su tecito, cafecito. Así que bueno, me parece muy bien. Hay que cuidarse del frío. Hay que salir hoy, pero no tan temprano, ¿viste? Tampoco. Así que bueno, contenta de estar un domingo más. Y siempre agradeciendo a Dios, que Él nos da la fuerza espiritual para que nos levantemos y nos acostamos. Y siempre también agradeciéndole a Él, ¿no? Que nos cuida, que nos protege de todo lo malo. Así que bueno, contento porque, bueno, tenemos novedades, Juan, hace 2 o 3 días. Ajá. De que estamos saliendo en distintos lugares allá, ¿no?
0: Allá en diferentes lugares de Santiago del Estero.
1: Sí, sí, así que tenemos allá una repetidora de la Santiago y Copla, allá en Icaño.
0: En Icaño.
1: Así que bueno, una FM está en el 103.1.
0: Exactamente,
1: así 103.1. Que, y estamos saliendo allá, por supuesto, todos los días de lunes a lunes, de las 6 de la mañana hasta las 11 de la noche.
0: Así es.
1: Se apaga porque, bueno, hay que ir a dormir allá, hay que en el campo, hay que ir a dormir también, ¿no? Como buenos santiagueños, ¿no? Se apaga la radio y se van a dormir a las 11 de la noche, pero qué lindo eso, ¿no? Así que, bueno, ya estuvimos hablando con Fabio, felicitándolo por lo que está haciendo y lo que va a seguir haciendo. Así que, bueno, gracias a Dios, siempre adelante. Así que, bueno.
0: A pesar de los momentos que está viviendo el país, Fabio está haciendo muchas cosas.
1: Y sí, porque siempre, nunca se queda él, porque como lo vemos y sabemos cómo anda, ¿no? Porque acá hay que andar, moverse, trabajar y tener contactos de por todos lados para, ¿no? Es así, así que bueno, cuando uno se propone algo y lo hace las cosas bien, siempre sale todo bien. Así que gracias a Dios, estamos contentos por eso, ¿no?
0: Y nos están sacando con la FM 103.1, pero vos sabés que hay algo muy especial también.
1: Sí.
0: Esta gente que está viajando, viaja, por ejemplo, a Santiago, ¿no? Y nos están, por ejemplo, escucha esto.
1: ¿Qué es eso?
0: Escucha.
2: Juancito Gallo. Estamos camino a Lugones y vamos escuchando la 11:20.
0: A las 11:30. En el coche, están escuchando allá, en Lugones.
1: Ah, mira qué bueno.
0: Están viajando en Lugones en medio del monte santiagueño.
2: Se enfoca la radio a las
1: 11:30. ¡Ay, qué bárbaro! ¡Qué grande!
0: En el coche está marcando, me pone, ahí está, vas a ver, que en el coche está 103, que sale la radio, la 11:30. También sale la 11:30 en directo allá.
1: Bueno, nosotros una oportunidad lo escuchamos, ¿te acordás, Juan?
0: Claro.
1: Y bueno, después por la página, sí. Bueno, por la página, por internet, todo eso lo escuchamos
0: allá. No, pero también sin la página, directamente.
1: Ah, sí, seguramente. Así que bueno, contentos por eso, ¿no? Así que bueno, Juan, ¿vamos a los auspiciantes?
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0: Vos hiciste esto, ¿eh?
4: Hola, Juan, buen día.
0: Hola, Paula. ¿Viste el celular solo?
4: Porque son celulares inteligentes. Hablando, bueno, recién estaban hablando de nuestra repetidora, que gracias a Dios tenemos hace dos o tres días ya en el pago, y nos enviaron un mensaje, dice: hola, muy buen día, muy buen programa, pasa algo de los puesteros de mi pago, por los puesteros del chamamé, para mis hermanas y hermanos Madlun, te escuchan en medio del monte por el lote 15, y nos mandó videito. Nos mandó videito con sonido.
5: Señorita, ¿cómo estás? ¿Bien?
6: Muy bueno.
0: Están escuchando en el monte santiagueño, el lote 15. Ah, saludos, G, para la gente del lote 15, qué bueno. Comuníquense, ¿eh?
4: Pablo Madlun, de los puesteros del chamamé.
0: Bueno. Y bueno, vamos a las ventas y después vamos a pasar al tema. 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
0: 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Y pueden participar de Santiago del Estero porque se les manda con Bosa, ¿no? ¿Me equivoco o no me equivoco?
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0: ¡Ah, qué bueno, Paola!
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0: Así que pueden participar gente de todos lados, la que están escuchando, ¿eh? Así que bueno, vamos a las ventas, Paulita.
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Y bueno, la gente que se sigue comunicando, acá está Pérez, el amigo Lucio Pérez. Hola, don Juan, buen día, como siempre, escuchándolo, qué linda noticia que siempre da Fabio. Ahora con una repetidora en los pagos, felicitaciones a todos. Yo fui el 6 de agosto a mi pago y la radio me acomodó hasta cerca, me acompañó hasta cerca de Rosario, a pesar de la tremenda tormenta. Bueno, pero ahora no escuchan directamente, ¿eh? Buen día, Juan y Dorita, hermoso programa. Si me puede pasar el teléfono de la radio para participar de los hermosos sorteos. Poli Miguel, anotá, Poli. Te comunicás con Paola al 11-68-63-11-20. Te repito, 11-68-63-11-20. Y pediste un número para participar, para comprar una de la rifa, ¿eh? Acá Juana Maldonado nos dice, buen día Juan, soy Juana, le mando un saludo a mis hermanos de Añatuya, del barrio Villa María, familia Maldonado, gracias. Eso, se están mandando saludos con la gente de Añatuya, de todos lados. Y pueden mandar a todos sus familiares. Yo voy a aprovechar, Dora, antes que diga la segunda hora, que le mando un saludo, hace años que no la veo para Añare, cuando era chiquita la vi. Es una sobrina que se fue en Dora, vive ella. Coloniadora Dora, por ahí, en Dora, creo. Se llama Marta Gallo, igual que mi hermana. Martita Gallo.

Gallo, si me estás escuchando, hija, mándame algún saludo para estar en contacto. El día que vaya quiero llegar para verte. Hace cuánto que cuando eras chiquita que no te vi más. Así que después te casaste, vivís allá, así que bueno, hiciste tu vida. Un saludo grande para todos ustedes. Bueno, nos toca botón que viene segunda hora de Encuentro Provinciano.

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3: Así entramos en la segunda hora de Encuentro Provinciano por la 11:30 Santiago y Copla. La vía de comunicación 4467-4224, 4457-1265. El mensajero de radio es el 11-68-63-1120. El nuestro es el 11-30-16-33-42. Tenemos un llamadito al aire. Hola, buen día, buen día.
4: Hola, buen día, Juan.
3: Buen día, sí, ¿quién habla?
4: Le habla Aníbal Almaraz, Américo Aníbal.
3: Ah, ¿qué tal, Aníbal? ¿Cómo anda? ¿Tanto tiempo?
4: Sí, ando medio jodido, Juancito. Estoy haciendo llamado por eso, porque ya anduve en el bañado aquella vez cuando hizo Galeano y salí enseguida, no me sentí bien. Y bueno, sigo con el problemita y ahora estoy más complicado.
3: ¿Qué te pasó?
4: Y bueno, estoy con psiquiatra y con el clínico y no sé, no, todavía no me tienen un año de tratamiento. Anteayer estuve médico, otro día también.
3: Ajá.
4: Y bueno, entonces estoy llamando. Y me quedé hace 6 meses que no puedo hacer un trabajo porque por la salud que vengo arrastrando y
3: claro.
4: Y ya venía bien, ahora se me complicó más.
3: Oh.
4: Y mi llamadito era para que alguien me pudiera, yo después voy a hablar con Miguel a ver si puedo hacer un solidario. Y ahora mi llamadito es para pedir, para mandar un número, a ver si que alguien me puede ayudar por ahora para empezar. Una manito, como se hace.
3: Ajá.
4: ¿Puedo dar mi número?
3: Sí, sí, cómo no, pásalo.
4: El teléfono de mi hija es 11-40-88-33-05 y ponerle lima.k, lima.k, Karina Almaraz. Después, el otro, si quiere comunicarse conmigo, 11-41-43-76-11. Este es mío.
3: Ajá.
4: El otro de mi hija.
3: Ah, bueno.
4: Bueno, tengo un tratamiento. Ayer gasté casi 80 mil pesos y estoy medio jodidito, más complicadito. Me enseñaría que alguien, si puede, que me dé una manito.
3: Bueno, Almaraz, ahí ya lo tenemos, ya lo estaba anotado. Para quien te quiera ayudar. Al 11-43-76-11, ¿no?
4: Ese sí, ese es mío.
3: Ese es el tuyo.
4: Sí.
3: Bueno. ¿Y cómo era? ¿Lima?
4: Lima.k. Lima.k.
3: ¿K de kilo?
4: Sí, sí, sí. Karina, de Karina.
3: Ah, de Karina.
4: De Karina.
3: Bueno. Lima.k.
4: Lima.k. Sí, así nomás como se llama, ahí salta Karina.
3: Aquello que quieran, el alias, sí.
4: Es alias de mi hija, sí, yo no tengo, por eso es un co de mi hija.
3: Bueno, Almará, ojalá que la gente que, bueno, te conoce mucha gente a vos, siempre...
4: Sí, ojalá, bueno, te pedíamos entregar, robo un tempito, ¿vos no tenés el teléfono de Miguel?
3: Sí, después yo te paso.
4: Bueno, después, bueno, Miguel,
3: ahí tengo tu teléfono ahora, así que yo te agendo y después te mando por WhatsApp, te mando el teléfono de Miguel.
4: Muchas gracias, Juan.
3: No, gracias.
4: No te pido nada. No, estoy querido. Escuchando el programa, pero así nomás, como se dice.
3: Bueno,
4: para sacarme algo la angustia y desespero con una cosita. Hasta que me... Ya estoy tratando, pero tengo que tratarme un año más, me dijeron ayer.
3: Bueno, bueno. Sí,
4: bueno, espero que alguien me tire el manguito, si puede, y si no pueden, bueno, está todo bien. Un abrazo, Almaraz Américo Aníbal.
3: Aníbal Almaraz.
4: Américo.
3: Américo Almaraz. Américo. Sí, sí. Estoy anotando bien, Américo.
4: Sí.
3: Almaraz. Ahí está. Listo.
4: Bueno, Juan.
3: Listo.
4: Muchas gracias. Espero, disculpe que le robé un tiempito.
3: No, por favor, no robaste nada, porque siempre has estado con mucha gente en muchos lugares y yo te conozco de añares y yo sé lo que sos vos, sí. Por eso ojalá que la gente esté ayudando también un poco, un poco cada uno, viste, no hace mal a ninguno.
4: No, viste, yo anduve cuando hizo Galeano, pero ya anduve mal y ahí apenas terminé, ni comí, a la una ya salí, porque ya no anduve bien.
3: Ay, no sabía nada, sí, yo. Sí. Bueno, Almará, no. cuídate.
4: Bueno, le agradezco a alguien que me puede ayudar, le agradezco. Muchas gracias, Almaraz Américo Aníbal.
3: Gracias, Aníbal. Un abrazo.
4: Gracias, Juan. Gracias.
3: No, discúlpela. Por favor. No.
4: Un abrazo.
3: Chao, chao. Pobre Aníbal. Chau.
5: ¿Qué le pasó a Aníbal que no escuché?
3: Tiene un problema, que se está haciendo tratar con los médicos, pero estaba un poco, vamos a decir...
5: Complicado. ¿Pero no está internado?
3: No, está en la casa, pero no... Se está haciendo tratar, ¿viste? Y claro. Él hacía su trabajo y no puede hacer más trabajo ahora.
5: Claro, porque sí, no puede hacer.
3: Entonces necesita que lo conozca. Mucha gente lo conoce a Aníbal. Y que le den una manito, ¿viste?
5: Claro.
3: Y como le dimos el otro día, hablando de todo el coso, queremos agradecer.
5: Exactamente, sí.
3: A tu prima.
5: A Olguita Leguizamón. Ajá. A Vichy Tevez, que han donado la silla de rueda. Para ahora yo no lo tengo, no sé si vos lo tenés anotado por el nombre del señor
3: Herrera,
5: que estaba necesitando una silla de rueda. O sea, él tenía una silla de rueda, pero le alquilaban.
3: Ahora no, hasta dónde se llega,
5: Ahora no te prestan más, ahora te alquilan.
3: Ajá.
5: Entonces se habían hecho rifas y bueno, ahí se recaudó unos pesos, digamos, y bueno, con eso se estaba pagando el alquiler de una silla, porque para mí el pedido ya está, pero olvídate, hay que buscar, sí, por otro lado, porque ahí no te dan nada. Así que bueno, gracias a Olguita y a Vichy, que tenían dos sillas de ruedas.
3: Gracias, Olguita,
5: y bueno,
3: Dios te va a dar el doble de lo que vos das, ¿eh?
5: Entonces ya tenía un problemita nada más en una de las ruedas que había que hacerle un arreglito, pequeño arreglo.
3: Ajá.
5: Y ya lo hicieron arreglar.
3: Ay, qué bueno.
5: Bueno, ese es para el tío de mi nuera, de nuestra nuera, de Cristina Herrera.
3: Ajá.
5: El hombre vive en la zona sur.
3: ¿La zona sur?
5: Sí, fue operado y bueno...
3: Se le amputó una pierna.
5: Exactamente, y bueno, él está bien, pero bueno, le hacía falta la silla de ruedas, ¿no?
3: Y...
5: Así que bueno, ya creo que ayer o hoy ya se lo llevaban a su casa.
3: Qué bueno.
5: Así que tiene la familia acá por Libertad, tiene la otra hermana, sobrina,
3: sí, sí,
5: y todo eso, así que bueno, ellos se lo iban a acercar.
3: Bueno.
5: Así que gracias, Olguita, Vichy, por la donación, y bueno, nosotros siempre estamos atentos cuando a vos te llaman y te dicen, bueno, necesito esto o algo, y bueno, a medida que nuestro alcance lo ayudamos, ¿no?
3: Lo hacemos, sí,
5: porque
3: sí.
5: No tenemos que ayudar, porque
3: hay que darse una mano,
5: porque mañana o pasado no sabemos lo que nos puede tocar a nosotros. Entonces tenemos que ser más unidos, digamos, ¿no?
3: Hay que ser
5: unidos cuando más se trata de la salud.
3: Exactamente.
5: Es que uno puede, mientras tenemos salud, está todo bien, pero cuando empezamos los problemas con salud, ahí está medio jodido, digamos. Así que bueno, gracias, Olguita, Vichy, gracias, Así que bueno, ya llegó a las manos del señor, de don Herrera.
3: Don Herrera.
5: Así que bueno.
3: Hermano de nuestro consuegro, del nene Herrera.
5: De Claros, de allá de Salavina, de Chilca Juliana.
3: De Chilca Juliana.
5: Exactamente, así que bueno, tengo llamadito, Juan, se había comunicado Don Luna. Ajá. Quería salir al aire porque quería felicitar acá a la radio. Ajá. Y bueno, a todos los que trabajamos acá. Y bueno, por los adelantos, me decía Don Luna. Sí. Y bueno, así que me está escuchando, que se comunique, Don
3: Luna. Comunícate, Luna.
5: Bueno, también se comunicó David de la Ferrer. Nos está escuchando junto a su mamá, dice Doña Amelia. Están adentro, calentito. Me levanté para desayunar y ahora me voy de vuelta a la cama, dice David. Y nos pide un tema cualquiera de Huguito Flores, dice. Así que bueno.
3: Uy, justamente este mes es el aniversario y en Coroneles, departamento Atamisqui, sí, no, se va a hacer ya empieza a salir por todo lado.
5: Sí.
3: ¿Cómo se llama? El conjunto de Huguito Flores.
5: Claro, ya
3: está. Viene para Buenos Aires también, ¿eh?
5: Ya hemos escuchado eso, que vienen a Buenos Aires también los changos. Así que está, qué lindo, ¿no? Que sigan adelante. Y ahora, ¿cuándo? ¿El 21 es? ¿O el 22 de septiembre se hace?
3: ¿Lo organiza?
5: Tres años de la muerte de Huguito, ¿no?
3: Claro.
5: Ahora este mes.
3: El día, vamos a decir, 21 de septiembre.
5: Claro, el día de la primavera, se hace otro aniversario de Huguito. Así que después te pasamos el temita a David. Así que bueno, Juan, ¿tenés algo más vos?
3: Así es, pero antes de eso vamos a hacer la... ¿Tenemos ahí preparada Paola? ¿Dónde está?
5: Ahí está Paulita.
3: Fíjate, Paulita, si puedes pasar esa invitación que se le hace en Coroneles. El amigo Marcelo Paría está organizando un gran evento donde va a estar el conjunto de Huguito Flores ese día ahí también.
5: Una telesiada, se
3: llama. Una telesiada.
5: Marcelo Farías. Así que bueno, voy con los teléfonos.
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2: Bueno, acá le vamos al súper de Huguito, la gira tour de Buenos Aires en el mes de septiembre. Atención, la juntada de los artistas va a estar el día 10. El 11, el Récord Disco La Plata. El 11, Independiente Eventos Lobo. El día 12, el Chancho Rengo, Loma de Zamora. El día 12, la Peña de Cherú, Cañuela. El día 12, Complejo Santiagueño, Bursaco. El día 12, Latino 11, en Capital Federal. El día 12, el Templo de la Cumbia, Monte Grande. El día 13, el Bailar de la Conservadora, Luján. El día 13, Van Espet, Isidro Casanova. Esta es la gira tour de Huguito, el super de Huguito, que vienen los muchachos en este nuevo aniversario de la desaparición, trágica desaparición de nuestro querido amigo Huguito Flores. Así que ahora después vamos a escuchar algún temita de Huguito, porque siempre está en nuestro corazón, nuestra mente. Es un muchacho humilde, fue un muchacho muy humilde y colaborador. Hola, buen día.
3: Muy buenos días, familia Gallo, bienvenido al programa. Mi casa no tiene puertas ni ventanas cuando empieza el programa de ellos. Soy Luna de Loma de Zamora, habito en Buenos Aires, vivo en Santiago Campo Gallo, departamento Alberdi. Bueno, querido, con tu permiso.
2: Sí, querido, sí.
3: Yo los quiero felicitar a Fabio Brandán, a la operadora Paulita y a ustedes por el que se hizo extenso la emisora de ahí, la 1130, que se está escuchando a full en Santiago del Estero.
2: Así es.
3: Y esto no se va a evaporar con el tiempo, y mucho menos se va a disparar con la primera tormenta. Esto va a seguir cada día firme en el conjunto de trabajo que hacen todos ustedes.
2: Bueno.
3: Y sí, va a ser así, porque ustedes está el puntal de la emisora, está la operadora, están ustedes. ¿Y por qué? Porque sale bien la transmisión y ustedes llevan adelante el programa de ustedes. Entonces, esto es que nos hace posible cada día más oyentes que tengan ustedes.
2: Bueno, gracias Luna por tus palabras, muy buenas.
3: Al contrario, querido, al contrario, y ustedes que ya que sean eternamente en la emisora, ya es costumbre escucharlos todos los domingos, ¿no? Porque ya claro, es como sí, de la sí. familia ustedes.
2: Bueno, sí, somos una familia gigante.
3: Sí, una familia extensa. Sí. Bueno, y a su vez también, ¿no? Quiero saludar a todos los oyentes, amigos que tengo por todos lados, ¿no? Ajá. Y también quiero decir una cosita con tu permiso, Gallo, y conjunto, ¿no? Milei quiere recuperar las Malvinas. ¿Qué? Deje de mentir, no puede mejorar los salarios para recuperar las Malvinas.
2: ¿Querés que te diga una cosa?
3: Decime, papá.
2: ¿Querés que te diga una cosa? Mi pensamiento, ¿no? Por supuesto.
3: Sí.
2: Yo, para desgracia de él, nací antes que él y a mí no me va a mentir, ¿viste?
3: Claro, sí.
2: Así que no puede arreglar su vida, menos va a poder arreglar las Malvinas.
3: Claro, papá, claro.
2: Con eso te dije todo.
3: Sí, escuchame, él hizo 16 viajes a Estados Unidos, no conoce la República Argentina, papá.
2: nos trajo una empresa de trabajo para la gente. Bueno, ahora te paso algo de Huguito, déjalo que hay.
3: Deja, hermano, vamos a meterle cumbia con Huguito Flores, a persona humilde que era.
2: Para que ayudaba, con lo poco que tenía ayudaba a la gente pobre.
3: Pero toda la vida. Así es, ¿cuántos chicos comieron pan, tomaron más cocido de la mano de Huguito Flores en Campo Gallo, los que viven de monte adentro?
2: Exactamente. Ahora te voy a pasar un tema de Huguito Flores.
3: Métele, papá, dedícamelo para Dina, para mi señora.
2: Bueno, para Vilma, para todos ustedes.
3: Gracias, querido, lo sigo escuchando. Muchísimas gracias por el espacio.
2: Gracias, querido, gracias.
3: y metan siempre para adelante, ¿eh? Bueno. Ustedes aún vencidos no se dan vencidos, papá.
2: Ah, no. Gracias, Luna. Bueno.
3: Chao, querido, chao.
2: Chao, chao, chao. Ahí está. Bueno, si está escuchando la Dislau TV, le mandé el mensaje que me pase la publicidad del aniversario de Brea Pozo, que es mañana, para pasarlo yo acá en la radio. Pásamelo, la Dislau, o a Gallito le dije también, pero Gallito hace rato que le pasé y no me lo pasó todavía. Para que me pasen la publicidad para pasarlos aquí, para la invitación de la gente. Bueno, vamos a escuchar a este muchacho que ya no está entre nosotros, pero quedó en el corazón de todos los santiagueños y de aquel que le gusta la cumbia santiagueña. Huguito Flores.

0: gracias.
1: Ahí está, complaciendo los pedidos de la gente que nos están, se están comunicando. Y también le decimos a la gente, que a aquellos que me están pidiendo, la semana que viene llegan los todo por pedido. Llegan los cabritos, el lechón y cordero, llegan la otra semana, y los que quieran hacer, ahí estamos tomando pedido, ¿eh? Y queso de vaca, miel y queso de chorizo de cerdo y quesillo de vaca, ¿eh? Así que los que quieran hacer encargo, se comunican a mi celular al 11 30 16 33 42. Bueno, le quiero mandar saludos a Raúl Coria y su esposa, que van a viajar a Mailín. A Raulito, un abrazo grande, Raulito. Le dije, Raulito, ¿sabes que me te encargo? Y le digo, tres bolanchao. Me encanta la bolanchao. Y me dijo que sí, así que él viaja con Bosa, ¿eh? Los que viajan con Bosa, Raúl Coria, que se van para el pago. La gente que se vaya, lo puede a Mailín. Ya le estamos diciendo los teléfonos de Bosa de Pineda, hermano Morón. Francisco, le mando un saludo grande a Francisco Quintero, que nos escucha todos los domingos en la zona de Morón. Me estaba diciendo, qué lindo programa, Juancito. Y bueno, la otra vez le dije, ¿qué le pasa que anda un poco rengo? Me dice, usted sabe que tengo artrosis en las pies, no puedo casi caminar. ¿Y no probó la crema Maitén? Usted escucha nuestro programa, pero no... ¿Pero qué tal? Cómprela, y yo sé por qué le digo. Y ahora anda por todos lados. Ya está por correr una maratón. Francisco, Pancho. Un abrazo grande, Francisco. Y cuídate, papi. Bueno, y también le quiero mandar saludos, que siempre lo traigo y nunca lo... Siempre me olvido, y no es que me olvido, no traigo. Con los llamados, con toda la gente que manda mensaje. Le quiero mandar saludos a un primo de Dorita, que es primo mío también, que es fanático del programa Encuentro Provinciano. El hijo de tío Pinado, tío Sheva Gómez, que vive en el Pago de Libertad. A Cristian Gómez, Cristian. En estos días voy a andar por tu casa, así charlamos, decimos a qué hora vas a estar. Igual ya conseguí tu celular, así que estamos en contacto. A Cristian Gómez le mando un abrazo grande, a mi primo, que están ahí, viven en la casa de tío Sheva, cuando vivía tío Sheva Gómez. Y bueno, así que un abrazo grande, Cristian, siempre escuchando el programa, ¿eh? Y bueno. un llamadito al aire. Hola, buen día, buen día, buen día.
2: Buen día, buen día, don Juancito, ¿cómo le da? Andrea le habla.
1: Ah, ¿qué tal, Andrea? ¿Cómo anda?
2: acá estamos, terminando de tomar los mates, como quieren escucharlos. Ajá. Y hacen los comentarios tan lindos, que dice que sale todo por allá. ¿Cuándo va a salir por la Rebalosa la radio de Brandon?
1: Por la Rebalosa agarra la 91.5, la de Paco Tevez.
2: Ah, sí.
1: Sí, llega a Puesto de Día, Bollón, llega hasta, ¿cómo se llama? Hasta el departamento Quebracho.
2: Sí, estaba escuchando todo. Qué lindo escuchar su programa, porque la verdad es que uno se divierte, ¿no? Un poco escuchando y qué sé yo, no sé. Cuando uno levanta a Dios recordando cosas que, sí. Cosas raras, cosas de Santiago, ya levanta uno con ese, qué sé yo, con esa tristeza, digamos, ¿no? De recordarlo de allá de Santiago, cómo estará, qué tal la rana amanecida,
1: vos sabés que bueno, don Francisco, en Santiago dice, viste que hace muchas calores, vos sabés muy bien. Bueno, pero ayer tuvimos un sobrino nuestro, que es aparte mi compadre, Leo, que seguro está escuchando, Leo, allá en el departamento de Atamisqui. A la noche hace un frío que no se puede aguantar, ahí en Santiago. Sí. Pero de día sí está lindo, viste, cálido, pero de noche dice que hay mucho frío.
2: Ajá.
1: Así que hace frío de noche en Santiago también.
2: Sí, el día estaba haciendo calorcito. Bueno, el tiempo me chiflado, yo digo que acá también, así que...
1: Así es, Andreita.
2: Y entonces, sí, así es el tiempo, don Juancito, pero bueno, basta que no caiga heladas ahora, pero habrá helado también, te digo, anoche, ayer a la tarde, con frío, por Dios. Porque don Juancito, le voy a... Bueno, estoy saludándolo también a mi hijita, que todavía no lo saludé a mi Juanita, todavía no lo vi. Los vi, escucho que andan, pero no los saludé. Sí, no, sigo bien. Bueno. Le voy a pedir un tema, el Orcón, puede ser, por Gallito Tevez, porque me quedó eso. Estaba pensando en Gallito Tevez hoy a la mañana.
1: ¿Cuál el tema?
2: Por ahí está escuchando, si no está puñando, ¿no?
1: ¿Cuál?
2: No me voy a olvidar, ¿no? Esa visita que me hizo, que nos hizo este Gallito Tere, el horcón, como él dijo, que yo era el horcón de esa casa para mis hijos. Y eso me quedó grabado.
1: Mis dos horcones. Pero eso
2: no toca. Yo no sé cómo es el tema, no sé. Pero él dijo que era, yo era tocó el tema, el horcón, porque yo era el horcón de toda la familia de acá. Tiene un tema. Bueno, sí, debe ser, eso no sé.
1: Pero no lo tengo.
2: ¿Debe ser ese entonces que usted está diciendo?
1: Sí, mis dos horcones de Sachamanta, pero capaz que él te lo tocó ese día ahí.
2: Sí, él tocó acá y bueno, y dijo que... Y allá también, ojo que en el bañado también nos hizo que nos agarremos de la mano, que se agarren ellos conmigo y porque iba a tocar el mismo tema.
1: Bueno, ahora le voy a decir que te pasó.
2: Igual, le mando muchos saludos también a Gallito Tevez y bueno, alguna vez vamos, si llego a hacer algún evento, lo vamos a llamar. Porque Gallito Tevez a mí me quedó un personaje, digamos, ¿no? sin conocernos, por venir acá, por llegar acá.
1: Bueno.
2: Y conocerme Sancho, ¿no? Y no sé, él quiso venir y bueno, vino. Que nunca, una cosa inesperada, ¿no? Juancito.
1: Listo.
2: También le voy a pedir un tema para un acordeonista del kilómetro 28 que quería que lo llamara a usted y que le pida llegando a San Javier, ¿puede ser?
1: Por Monchito Merlo.
2: Exactamente, que por favor toca el acordeón y bueno, dice que ya iba a tener preparado el acordeón también para tocar junto al tema ese.
1: Bueno.
2: Así que, mire las cosas, ¿no? Ya voy a poner el Juancito Gallo, ya pongo la radio, me dijo.
1: Bueno.
2: Así que bueno, un abrazo para toda esa gente linda que a uno la acompañaron aquella vez y bueno, conocer gente nueva también es lindo, ¿no? Y tener la amistad.
1: Claro.
2: Con mis hijos, o que, bueno, se aprecian a mis hijos, y qué sé yo. Y bueno, yo soy como un horconcito que siempre estoy a la par de mis hijos, siempre pensando en ellos. Y bueno, para, qué sé yo. Así me tuvo mi mamá para ser así como soy ahora.
1: Bueno.
2: Sufrir, no sufrir y estar junto a mis hijos.
1: Dorita, está bueno.
2: Que Dios me tenga muchos añitos más, porque mis nietos me necesitan, mis hijos me necesitan, yo bueno, sé que me necesitan. Así que un abrazo, don Juancito.
1: Gracias, Andrea,
2: Dorita,
1: gracias, gracias.
2: Para toda su familia.
1: Bueno, gracias. Ahí está, metrosadora. Bueno, vamos con los temas y después vamos a las ventas.

Ahí está. Hola, buenos días a todos nuestros clientes. 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Y bueno, así que, y esta es una. 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

0: continuamos aquí en la mañana. Estamos como rodeados de amigos. Nos vinieron a visitar los magníficos del litoral. Unos muchachos que están con todo en nuestro chamamé. Defienden la música por todos lados. Han estado en canales de televisión, en varios canales. Lo han visto todo el país. Y bueno, hoy aquí le tenemos a Alan. Buenos días, Alan.
1: ¿Qué tal, don Juan? ¿Cómo le va? Muy buenos días. Muy buenos días a toda la audiencia de Santiago y Cop, la M1130, la más escuchada. Un placer, un gusto enorme estar llegando. Saludamos a toda la gente que está ahí en la página, que estamos saliendo en vivo también.
0: ¡Ah, qué bueno!
1: Así que bueno, don Juan, muchísimas gracias por permitirnos traer nuestra música. Buenos días. Muy buenos días a toda la audiencia de Santiago y Cop, la M1130, la más escuchada. Un placer, un gusto enorme estar llegando. Saludamos a toda la gente que está ahí en la página, que estamos saliendo en vivo también.

0: Muchísimas gracias. Saludo también a toda la gente que nos está haciendo en el aguante. TikTok dice desde Campo Gato, Santiago del Estero. No, Campo Gallo, Santiago del Estero.
1: Campo el Gato.
0: Los veo y los escucho. Saludos. Después de La Plata, también saludamos a la gente de la colonia peruana que está acá enganchado, nos está mirando. A la gente de Uruguay dice: hola amigos, soy Walter, hijo de Pascual Mancilla. Muy bien, sale. Saludos al grupo, dice.
1: Gracias.
0: Pascual Mancilla es de Mortero, Córdoba.
1: Mortero, sí, sí.
0: Después también dice, a ver a quién tenemos acá. Valeria Gómez dice: felicitaciones, caballeros, muy bueno la música que hacen. Después Rosy dice: saludos desde La Plata. Después dice: saludos desde Buenos Aires, soy Valeria, de 10 sale el grupo, dice, muy bueno, están tocando. Y bueno, después tenemos un montón de mensajes.
1: Gracias a todos.
2: Acá Mari dice: Juan, perdón que moleste, ¿cómo se llama el tema del chamá que tocó Alan? Muchos éxitos, felicitaciones, bendiciones. El tema anterior, así puedo buscar en por YouTube.
0: Este último.
2: Este no, el anterior.
0: Nueva Senda.
2: Nueva Senda.
1: Empezar una nueva
2: senda. Empezar una nueva senda.
0: Ahí lo pueden encontrar, lo tenemos grabado en vivo en YouTube. Está.
2: En YouTube, ahí está, para que lo busque Mari. Ahí está. Bueno, ya nos estamos yendo.
0: Vamos a hacer un tema de éxito de los Titans.
2: ¡Oh! Los Titans, mi amigo, que hace poco se marchó uno de los glosistas.
1: Raúl, ¿no?
2: Raúl.
1: Claro. Así que el Chango Díaz, ¿por dónde anda?
2: Y o sea, el Chango Díaz, pues ya que no supe más nada. Pero el que siempre está en contacto y hace rato me mandó un mensaje de Santiago es el Pulga Enrique. Bueno. Que era el acordeonista de los Titans.
1: Sí, sí. Así que bueno, un saludo para el Pulga.
2: Está escuchando el Pulga. ¡Pulga, un abrazo! Y éxito para mañana, ¿eh?
0: Bueno, nos vamos a ir despidiendo con este éxito de los Titans. ¡Vámonos más!
2: ¡Oh, batata! ¡Hijo de la mandioca!

0: Dani, muchas gracias.
1: Qué grande, Alan, a los magníficos del litoral.
2: Gracias, Encuentro Provinciano.
1: No, gracias a ustedes por atraer la alegría a la gente. Y nos vamos, Dorita, ya. ¿Nos estamos yendo?
3: Bueno, y sigue sonando el teléfono. Disculpen que si no atendí, la verdad con la bulla no escuchaba nada lo que estaban, lo que me decían del otro lado. Bueno, yo me despido hasta el próximo domingo. Gracias a todos los que se han comunicado, los mensajes, bueno, a todos, todos. Gracias, Paulita. Gracias acá a los muchachos que han venido. Bueno, no era una sorpresa porque ya anoche había llamado Alan y nos había...
0: Arreglamos,
3: así que ahora te voy a pasar los dólares.
0: El alias,
3: Alan. No, es una broma. Todo lo que quieran venir, no hay ningún problema. Así que bueno, hasta el próximo domingo. Y bueno, que Dios los cuide, los bendiga a todos.
0: Saludamos a la gente de Arrecife, gente de Neuquén que nos estaba viendo también. Dice desde Macachi, Chaco, los estábamos escuchando. Después dice, saludos desde Villa Constitución, Ángel Moreira. Después, a ver, tenemos un montón de mensajes acá. Los estamos escuchando desde La Plata, muy bueno lo que hacen. Cristian Martínez, que es de Entre Ríos, también nos estaba escuchando. Un montón de mensajes nos quedó.
1: ¡Qué grande! Bueno, no estamos yendo, Paulita. Más nadie se sienta ofendido, pues a ninguno incomodo. Y si canto de este modo por encontrarlo oportuno, no es para mal de ninguno, sino para el bien de todos. Muchas gracias, queridos hermanos, paisanos de mi tierra.

será hasta el domingo cuando le digamos a las 9 de la mañana. Esto es un encuentro provinciano con el corazón y la mente pensando en el pago. Bendiciones de parte de nuestro Señor para todos ustedes y le decimos como siempre, ¡chao!

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2: Siendo las 12 horas y moneda, nos presentamos de esta manera. Quien te habla, Antonio Ibañez, y el programa Recordando a mi hijo por los 11:30, Santiago y Copla. Saludando en primer término a los directivos, al señor Fabio Brandani y familia. Saludando a la operadora de Trona, Paola. ¿Cómo anda, Paola? ¡Qué viento, eh! Andaba ocupado medio. Y justo me llamaron, ¿eh? Y bueno, saludando a toda la audiencia, a la FM San Martín de Brea Pozo, a Paco Teve, Doña Nelly, a la FM Tu Elección de Colonia Dora, un abrazo grande a don Fabián Faría. Anoche vi la transmisión, habían estado cumpliendo 16 años de radio ayer, y bueno, un abrazo grande ahí para don Fabián Faría y familia. Ahí estaba Segundo González, le mandé un mensajito, Segundo. Bueno, un abrazo grande, ¿eh? La verdad que hasta tarde estuvieron, ¿eh? Con los sorteos, todo ahí. Bueno, un abrazo grande para toda la gente de Colonia Dora. Bueno, por Icaño no hay internet. Enseguidita me van a enganchar con la FM Centro de Icaño. Y bueno, también estamos saliendo con la líder, ¿eh? La líder, 80 kilómetros la redonda, agarra la FM Sur de Pinto, ¿eh? Que pronto va a haber más novedades, parece, ¿eh? Y bueno, saludando a don Ramón Gaín y familia. También saludamos al amigo Nolo Herrera, que está ahí a full, che, siempre él conectando, Bueno, abrazo grande, y bueno, la gente que quiera mandar su mensajito al 11 69 26 17 12 o al 11 33 76 75 72, cortito los audios, Música, Paola, ¿qué le parece? Ahí vamos con las publicidades de Messi, de mi baile, y bueno... Y bueno, de Norma vamos a estar hasta que haga grabar la publicidad de la Norma para el 28, 29 de noviembre paralela, ¿eh? Bueno, vamos con la música.

primero mensaje, buenas tardes, buenos días, como dice usted, don Antonio, ya arrancamos a escucharlo, Juan y Ana de Luján. El domingo vamos a andar por el bañado 46, gracias, abrazo grande. Hola Antonio, soy Gerardo Vigarra, escuchando tu programa. Bueno, saludos para mi cuñado y mi hermano que están cumpliendo años justo el mismo día. Para Carlitos, dice Salazar de Villa de Mar. Siempre cumple este Carlito, ¿qué pasa ahí en esa familia, eh? Y para Josecito, eh. Josecito dice, gracias, eh. Bueno, a ver qué dice por acá. Hola loco, te estoy escuchando, te mando un abrazo grande para usted, para doña Gladys, dice que anden bien, cuídense del frío que está jodido, no se puede ni salir, dice, Bueno, gracias, un abrazo grande al amigo Atilio, che, un abrazo grande Atilio para vos también, que andes bien, Hola, don Antonio, dice, lo estamos escuchando aquí como aquí en Cutipar, ya estamos comiendo un lechoncito traído del pago, dice, Aguante, Forres, querido, dice, gracias, Horacio, gracias, Horacio, dice que es pariente de Iturre, del exintendente Iturre. Bueno, qué bueno, habrás agarrado algunas moneditas, seguramente, él. Siempre la familia agarra todo, Ahí también hoy la gran fiesta, sí, señores, en pista al amanecer, los espera Pichón. Villarreal y familia con esa gran cartelera, hoy ya están llegando la gente, ya están llegando la gente y bueno, se están acomodando, está bastante atajadito, tiene atajado ahí el tinglado y bueno, es suerte para Pichón y familia hoy y si viene Víctor y me lleva, pero tiene que venir con un peluquero, todavía no me puedo cortar el peluquero, Choparro dice que tiene, que no corta la tijera, Lucas dice, hoy está cumpliendo año mi abuelo Bartolo, le puede mandar un chamamé cualquiera, dice que le encanta su programa y bueno, está prendido los sábados y domingo. Uy, don Bartolo, un abrazo grande. Bueno, dice que está cumplido 75 años, bastante corotudito el viejo, Bueno, felicitación y saludo a su señora doña Inocencia, Una anchita donde son los hijos, Bueno, abrazo grande, don Bartolo. ¿Y qué le vamos a dedicar? La pastillita, no creo que tome pastillita el viejo, Digamos, Juancito y Raúl Díaz de Barrio 9 de Abril, dice, van a ver si pueden ir el domingo también que viene, está fresco, bastante fresco, hay que cuidarse que se viene una ola de frío, dicen, de aparte del resfrío, bueno, a cuidarse la gente grande, no anden mucho en la calle, tienen que cuidarse del frío, de los chorros, de todo, qué bárbaro, che. Bueno, ¿qué va a hacer? Estamos en la Argentina, Buenas tardes, don Antonio, lo estamos sintonizando aquí, muy lindo como siempre el programa por La Plata, escuchando por internet y bueno, ahí prendido, Un abrazo grande, nosotros somos de la familia González, dice, de los Telares, un abrazo grande si escuchan por allá, dice. Le vamos a dedicar este chamamé para don Bartolo, Bueno, feliz cumpleaños, don Bartolo.

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2: Enrique dice, Liliana Enrique manda saludos, dice que el domingo va a fallar, que el viernes lo operan de la vesícula. Quiere un tema de Pastor Luna, mate con tortilla, ¿eh? Un tema que le pertenece a Chuli Peralta, ese tema, creo, sí. Bueno, gracias, saludos para Hugo Chávez. Alcira también, Alcira Banega está escuchando, le manda saludos a Gladys y bueno, gracias señor, abrazo grande, que el 29 de noviembre están yendo para José Cepá a Leda, ¿eh? Vayan comunicándose o a mi celular o al de la Norma y vayan, vayan ya encargando los asientos, los boletos, vamos a decir, pero dejen señas, por favor.
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4: Buen día, don Antonio. ¿Cómo le va? ¿Cómo anda? Le estoy escuchando, don Antonio. Páseme algo lindo. Todo está lindo. Y páseme algo, una chacarerita, como para alentarme. Estoy con neumonía desde 8 de agosto. Me trató mal. Tiene razón usted que dice que hay que cuidarse los grandes. Así que bueno, le mando un beso, don Antonio, lo estoy escuchando. Es muy buena la radio, como siempre. Un beso enorme a su señora. Bueno, don Antonito, muchas gracias. Les quiero mucho. Un besito.
2: ¿Cómo anda, doña Ramona, la salavinera? ¡Uy, qué bárbaro! Bueno, cuídense, ahora le vamos a dedicar unas chacareritas, ¿sí? Bueno, abrazo grande, cuídese, señora, ¿eh? Tome el eucalipto medicinal, tome así, tómelo como agua, téngalo como... Ese es muy bueno, ¿eh? Si le echa un poquito de miel, mejor. Pero tome eso, eso le limpia todo, ese mata todos los microbios, ¿vio? Pero tome, ¿eh? Bueno, abrazo grande, que se... cuídese, ¿eh? También Diego Góngora, allá por la zona de Pinto, está escuchando, ya está bailando, che. Encima tiene un celular que le mando audio, no puede. Cambie, cambie, carne a tantas vacas, no va a poder comprar un celular, tantas vacas que tiene ahí. No sé si son tuyas, ¿eh? Aunque sea del vecino, igual. Dice, manda saludos para su suegra Coca, ¿eh? Coca, y bueno, quiere un tema, gracias. Un abrazo grande, creo que lo pronuncié bien, Setur, feliz Setur. Ya pasó agosto, ya no va, ¿eh? Bueno, prepárese para el próximo agosto del año que viene, que lo lleva, ¿eh? El oeste lo tenía preparado San Pedro, pero no, dice, vamos a dejarle a Ramonita que siga participando, que siga escuchando el programa de Antonio, otro año más de vida le damos.
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2: Está cumpliendo años Brea Pozo, ¿eh? ¿Cuántos años? 90 y pico. No creo, mi abuelo. A ver. Yo tengo 66. No, Brea Pozo debe tener como 140 años, ¿eh? No sé qué hicieron, ¿eh? Se robaron hasta los años de Brea Pozo, che. Por favor, devuelva. Más años tiene. Mi abuelo, mi papá, vamos a decir, ellos cuando vinieron de México, ya hacía como 50, 40 años que habían venido. ¡Oh, no! Muchos años más tiene, che, no le roben, pobre Brea. Paco, devolverle algunos añitos.

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0: un saco. Hermano del comisionado de Pinto, Luis. Luis, Leguizamón, che, un abrazo, está tomando un vino tintillo, eh. A ver, che, laburen por el pueblo, eh. Dice que faltan cosas terminar ahí en Pinto, eh. Manos a la obra, todos los comisionados. Ah, creo que fue reelecto, eh. Bueno, abrazo grande, che, ahí para tu hermano. Que mande algún mensajito, decirle ahí al comisionado. A ver si escucha la radio, ahí a tu mamá. Un abrazo grande para toda la gente de Pinto que están escuchando, che. A cuando ande por ahí, a ver si me invita siquiera mate, ¿eh? El Sana, che, está comiendo empanada de bizcacha, dice que trajo de allá. Le mandó el otro comisionado, Nelson Umaño, le mandó de Villanueva bizcacha con el amigo Oscar González. ¿Cómo andará Oscar González? Esos zapatos grandes tenía, brilloso. Allá debe estar lleno de tierra, ¿eh? Debe andar chapaleando tierra ahí con Darío Gallardo, ¿eh? Saludos para don Dudy Gallardo, para mi consuegro. Vamos, que me falta una semanita, ¿eh? Una semanita y ya largamos la carrera a partir de mañana, el domingo 13 en el bañado 40. René Lezana, a ver si salí, deja hecha las pelotas, che. De ahí no va a ser más al mercado central, este pibe trabajando. Ya parece que no vive en la casa, ya lo desconocen en la casa a René Lezana, ¿eh? Che, abrazo a don Solita Ramos también, a toda la gente que siempre van a Villa de Mayo, que escuchan ahí en Santa Ángela, ¿eh? Todos peligrosos, guarda con Lucho Ledez. Lucho Mancilla dijo que va a ir más embustero. Igual que Lucho Island, no sale ni a la ruta, ni al hospital lo llevan, ¿eh? Ando de Isla, mañana tengo que ir a la casa de Juan Isla, aquí en Máximo Paz, a cavar un pozo. No, mañana lunes no voy a trabajar, no tengo ganas. Estos Islas más duros, descalzos andan por no usar zapatos, por no zapatillas, por no gastar. Descalzos andan todos los plantas peladas en el asfalto, ¿eh? Bueno, ahí Santiago y Copla también tiene otra repetidora en Santiago 103.1, ¿eh? La gente que quiere escuchar por la zona, vamos a decir zona sur, ¿eh? Bueno, abrazos a los directivos, ¿eh? Reclamar Diego, el cachirulo de ahí de Pinto, está haciendo asado. ¿Cómo no van a tener una parrilla arriba? Todos los domingos comen asado, ¿cómo van a comer en el piso? Después van los perros de pasada, tenés un... Porque hay perros medio hispalos, ¿viste? Que van, te lo orinan el asado, ¿eh? Y la gente comiendo, qué rico, está jugosito, dicen, ¿eh? Dale, prepare una parrilla ahí, dígale a Nolo que le haga una parrilla, una buena parrilla grande. Arriba tiene que estar el asado, ¿eh? En el piso hacen asado los gitanos solamente, ¿eh?
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0: Gracias Tristán Suárez. Gracias Sonido Atamisqui. Chau, chau.
1: De Santa Fe quiere a Horacio Abaca, ¿eh? Ah, Honorio, Honorio Abaca, el tema de... Creo que de Pancho Escarada, ¿eh? Póngora, ahí en Pinto hay chorizo de toda clase, sal, la mine, mierda, este debe estar gordo, Como chancho invernado debe estar este Diego, che, todos los fines de semana asado de todo, ¿Es tuyo o andas sacando fotos en la carnicería? No vayan a ser los animales de Carlito Mendoza, Rosa está pidiendo un, bueno, que me mande un audio la señora Rosa Martínez, que quieren un remedio, que me manden ahí el audio, bueno, ¿cómo se llama? Me manda ahí, porque yo sé, estoy medio trabalengua hoy día, Me falta un diente, por eso le estoy errando algunas palabras, Guarda que Chaparro tiene quesillos, queso, el próximo domingo en el bañado va a llevar quesos, quesillos, va a llevar arrope de tuna, arrope de chañar. Ah, tiene huevos de casero de Santiago, No sé si nos va a traer de avestruz también, dice, pero dice que en el negrito tienen que traerle la trafia porque en el colectivo no entra. ¿Cómo serán los huevos de Chaparro? Me preguntaron a cierto anoche, me mandaron. No sé cómo tendrá, nunca lo vi desnudo, Chaparro, Hay que preguntarle a la señora, a mí no me pregunten, Soy Jorge Vizgarra, aquí le mando esta foto, dice. Esta, vio que la parte tiene razón, dice, mucha gente come asado. Eso no saben comer asado, dice, sí, tiene que tener una parrilla grande. Y cuando tienen visita, dice, por ahí anda la perra. Tiene razón, sí, a varios, dice, les pasa eso. Por ahí, no, aquí, yo no hago asado, por eso tengo 6 perros, bueno, pasa ahí chupando el asado y después...
2: ¡Cambacito!
1: Petit Araujo, ¿cómo andas, corotudo viejo? Anda por todos lados este Petit Araujo, hermano de Miguel, un abrazo. Si me está escuchando, Miguel, che, que mande un mensaje este Miguel Araujo.

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1: Betis Araujo para el Sandoval y Argañarás, dice. Pedro Horacio Vigar, escuchando su programa, nos matamos de risa con los huevos de Chaparro, dice. Anda descalzo Chaparro también, que le compren zapatos, dice. Anda vendiendo queso por todos lados, no puede comprar una zapatilla, Chaparro. Ya le vamos a regalar, ahí Víctor Bravo le va a regalar. Bueno, para Sandoval y Argañarán le vamos a dedicar este tema por Richard Ibarra y vamos a ir a la tanda. Paola, ¿qué le parece? Para Chaparro también, para todos los viejos corotas. ¿Eh?

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2: Sigamos la segunda hora del programa recordando a mi hijo por la 11:30 Santiago y Copla. Estamos saliendo por la FM San Martín, la ganadora de Brea Pozo FM, tu elección de Colonia Dora FM. Creo que estamos por la FM Sur de Pinto, no, de Icaño, y por la FM Sur de Pinto, Bueno, estoy despelotado. Bueno, aquí tengo mensajitos. ¿Qué dice la gente? A ver, che. Hola, Antonio, te estoy escuchando. El amigo Roberto Herrera de Los Pagos de Loreto, radicado en Cañuela. Te espero el otro domingo, Roberto, ¿eh? Y quiere el delincuente. Le vamos a dedicar el delincuente. Hola, Antonio, te estoy escuchando tu programa. Saluda a mi familia de Merlo. Soy Sandra Salvatierra. Saludos a Gladys. Gracias, Sandra. Saludos para Carlos Roldán. Un abrazo grande. A ver qué dice. Hola, Antonio, te estamos escuchando desde Mol, Partido de Navarro. Mientras le hacemos, dice, le hacemos a la carneada. Un saludo a Marcelo y Gabriela, que cumplen 40 años de casado, que se paguen el asado, dice. Claro, Leandro Gómez, de allá de Los Pagos de Villamol, partido de Navarro, Bueno, Marcelo, ya se te ve, che. Capaz que nunca le compraste un kilo de asado para tu señora. Bueno, por lo menos aprovechá que estás ahí lo de Leandro. Abrazo grande, felicitaciones. Ahí le vamos a dedicar algo, ¿Cómo anda? ¿Cómo andan con el frío? Dale, dice, bueno, el amigo el Petiz Araujo le dedica también para Pilo Araujo, también dedicarle la pastillita por los chaqueche, dice, Bueno, le vamos a dedicar la pastillita por los chaqueche de parte del Petiz Araujo para Pilo Araujo, de allá de Los Pagos de la Blanca, por ahí, Burro Pozo, por ahí, igual son todos iguales, Dice, también le dedica un lindo tema para Fabiana Cruz de Hinojales, me dice el Petiz Araujo, Petiz anda recolectando firmas por allá porque quiere postularse para comisionado con Luchín Villalba, contador, va a ser el contador. Luchín no sirve ni para contar un chiste, ¿Habrá vuelto ya o estará detenido? Diego Góngora, che, ahí está presentando una parrilla hermosa, vestido asador profesional. Ah, Sol de Julio, cuando andes por Sol de Julio, dale saludos ahí a Abel Lagar, él es mi, vendría a ser mi sobrino. Mi sobrino que tiene la estación de servicio ahí, hace como 50 años que no los veo, Cualquier rato vamos a andar por Sol de Julio también. Y bueno, en Sumampa tengo mis hermanos. Ahí por los pasos de Oscares, por ahí andan. Todos medio, no quieren venir a Buenos Aires, tienen miedo a los coches, parecen bizcachas estos desgraciados, A ver qué dice por acá, buenas tardes, don Antonio, lo estoy escuchando aquí, muy lindo programa, hermosa la música, pase cualquier cosa, todos son lindos, Bueno, gracias, abrazo grande, Jorge de la Ferrer, hola Antonio, bueno, los esperamos el próximo domingo, No se olviden, Los esperamos en el bañado 46. La señora Magdalena Díaz está pidiendo, dice, una mesa con dos sillas, delicada también. Encima no engancha ningún viejo, igual que doña Ana Sayago, muy parecidas son, que viene de Marcos Paz. Doña Ana, la esperamos, cuando hice el año pasado, han venido en remis, todas las viejitas medio enfermas. Vengan, vengan, las voy a curar a todos, O las curo o las enfermo a todas, más seguro, Bueno, no fallen, Si fallan, más vale, olvídense de mí, Hola Antonio, te estoy escuchando, dice, como siempre. Lindos temas, linda música que pone. Le mando saludos a Miguel Andriel de Pinto y al amigo Orlando Tevez del Bracho. Dice, soy Hugo Cerda de Campo Luján, Colonia Dora. ¿Cómo anda la gente de Colonia Dora? Ah, le vamos a saludar a la gente de Mancapa, che. Dice que son muy peligrosos. Antes no podías entrar, encima te escapaban enseguida, Si eras hombre, te escapaban allá. Dice que son bravos, Hola, Antonio, soy Ángela Ramos, hermana de Yolo Ramos de Santa Ángela. No sé si sabía. Hoy no sabía, qué bárbaro, no sabía, Bueno, mis condolencias ahí para la familia, che. No sabía, la verdad que había fallecido Yolita Ramos hace un mes, bueno. mis condolencias a la familia, qué bárbaro, estuvo un mes internado, me dice. La verdad que no sabía. Este René no avisa nada, René Lezana. Él solamente piensa en el trabajo nomás, ni duerme siquiera, Parece Sacha Pollo, anda, che.
3: Hola, Antonito, ¿cómo andas? Julio Loto te saluda. ¿Cómo andan por ahí? Acá estamos por comer un guisito. Si Dios quiere, mañana estoy yendo para el lado de Brea Pozo, el cumpleaños de Brea Pozo. Mandarle saludo a todos los changos allá, que mañana nos vemos. En Brea, si Dios quiere. Creo que empieza a las 7 hasta las 12 de la noche. Día lunes. Y bueno, un saludo grande para Víctor, para Nico y para vos, que ninguno se acuerda de acá. Yo estaba ahí, estaba escuchando que un muchacho, no sé cómo era el nombre, que mandó para el tema de Honoria Vaca, sí lo escuchamos acá. Bueno, decirle que se está escuchando por internet, no sale la radio. Bueno, ahora que somos mayoría de acá de pueblo, que tenemos ahora en octubre, si Dios quiere, vamos a subir ahí. Ya el doctor Hilton ya puso una radio, así que vamos a ver si lo mejoramos un poquito y te sacamos al aire. Mandarle un saludo grande para el doctor Hilton, que en cualquier momento te va a llamar, para Leo, para todo lo que compone la comitiva. Bueno, un abrazo, Antonito, pasame un lindo tema, sabes, los temas que me gustan a mí. Abrazo, Antonio, para todos.
2: Julio Loto, mañana está yendo para Brea, che. Bueno, un abrazo grande, sí, mañana están festejando. Hay una cartelera, ahí estaba viendo por Facebook. No, no me dan pelota, a mí no me pasan la publicidad, dice. Igual no pasa nada. Bueno, che, muchas felicidades, Saludo ahí a doña Marga, que anden bien, y a Mati, che, Julio, buenísimo, buenísimo. Decirle a Paco que le entregue los años que le falta a Brea. Sí, son 130 años más o menos, Brea Pozo. Yo ya sabía cuando estaba allá, más o menos, ya hacía como... sí, más o menos. Le roban hasta los años, ¿eh? ¿Quién se habrá llevado, El que se tomó todo el vino. Ahí para la señora Ángela Ramos, hermana del finadito Yola Ramos, que siempre íbamos a Villa de Mayo, Y bueno, hemos trabajado ahí en el municipio también. Ellos hacían no me acuerdo. Pintaba todas esas cosas ahí en la municipalidad nueva, ahí cuando trabajamos, 26, Bueno, que en paz descanse, Yolita. Ya sabe la gente, que falleció hace un mes, Yolita Ramos, De allá de Los Pagos de Sobre el Canal, cerca de Rincón de Azúcar, de Percas. Allá creo que está su hermano Patricio, que vive todavía. Araujo, le vamos a dedicar la pastillita que le dedica el Petiso Araujo, Petiso Araujo por los chaqueches. A ver, ¿qué dice de
4: ¿Qué hace, Toro? ¿Cómo anda? Batata de Brea Pozo. ¿Cómo anda? ¿Todo bien? ¿Todo tranqui? Saludo ahí, che. Saludo a todos los breaposeños, amigo. Todas las chichiladas de ahí de Brea.
2: Lito Mancilla y manda saludos, un abrazo grande. Él tenía a su tía, su prima, la esposa del finado Cayo Lugones, allá por la zona del Huayco, Hola, don Antonio, lo estoy escuchando. Pásenme algo de Juan Gómez. Saludo a la señora Estela y Roberto Carabajal, A ver si van, le invitan a la Olga, a todo. Basta que no venga Cachito, Cachito lo íbamos a poner porque cobre la entrada. Vamos, Julio, vamos, dale, acordate de mí, acordate. Como siempre, antes salíamos la FM municipal de ahí, de Telares. Bueno, gracias. Te manda saludos, Víctor Bravo, che.
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6: Buenas, buenas, buenas.
7: Buenas, buenas.
6: ¿Cómo están todos?
7: Bien, bien, bien, bien, bien, gente.
6: ¿Qué están haciendo?
8: Acá lo estamos cuareando al viejo.
6: ¡Qué viejo?
8: Ese viejo que se hace el enamorado y que dice que tiene muchas mujeres.
9: ¡Ah, el de la plumita de la suerte!
10: ¡Y la pastillita del amor!
6: ¡Güey! ¡Hay que tener cuidado entonces!
11: ¿Con qué?
12: ¿Con qué?
11: ¡Con el

Hola, quiero saludar a toda la audiencia de Santiago de Copla. Y bueno, espectacular el programa. Y bueno, decirle que ponga un poco de guaracha. Basta de chamamé ya.

Mancilla dice que le está limpiando ahí el canal para que no se le inunden las cabras. La otra vez dice, va a llover mucho, se me van a inundar las cabras, dice, mierda, che, arriba el techo, ponelas, le dice. Aquí me piden la chacarera de los viejitos, dice que me pidieron tema y no les pase y no les voy a pasar, yo soy así. Gracias, che. Ahí está el hijo de Mula Carabajal, también están comiendo estofado de chivito, unos oso bucos que les regaló Paco. Parece los changos ahí atrás de la vía, Carabajal manda saludos, quiere, manda saludos para Gladys, quiere un tema de Jorge Leguizamón, dice, Bueno, ahora te vamos a dedicar, a ella siempre le gustan los temas cantados, y gracias por estar colaborando con la familia Tevez ayer, que se le incendió la casa ahí en Barrio Independencia, al fondo, ahí con Cholo, que le llevaron mercadería, ropa, zapatillas, y bueno, abrazo grande,

0: Satanicaño está escuchando, quiere cualquier tema. Ahí dicen para el hijo de Mula, manda saludos, quiere hormiga cansada para Sabino Morales, dice, porque siempre en la foto lo veo siempre agitado, dice, sacando la lengua, Parece perro que corrió una liebre, dice, y no la pudo alcanzar. Estos chagos. No, Sabino anda solo, Va y viene, va y viene, está flaquito, No sé, sí, yo digo, ¿qué mierda está? ¿Qué te agarró la lombriz solitaria? Le digo, está flaquito, come y come, dice. Meta zapallito y acelga, dice que está, Y come pepino. Dicen que le dediquen a Sabino, no te cases, por favor, de parte de una señora NN, dicen, o si no, el bichoco, dice, a la maula, Dice si le sirvió la linterna.
1: Hola, amigo. Así que vos también sos curandero. Hay que escuché que recetaste algo por una señora. Mirá, amigo. Agosto se fue, pero llegó septiembre. Y septiembre que hay muchas flores. Anotá esta fecha y después me mandás un mensaje si estoy equivocado o no. Anotá el...
0: A mi pago. Y créanme, no es... Cuidado, Julio, no, yo los curo a palabra. Usted cura de otra forma, no. Tenga cuidado, no lo vaya a llevar septiembre, es la primavera. Igual tengo las palas nuevitas y cualquier cosa, No los conozco, pero se me hace que no tiene mucho cuerpo usted también, Amigo Rafa Mancilla dice, a ver si Rulli Sánchez, ya que anda la macana al pedo en Buenos Aires, dice, gastando comida, que venga a ayudarle ahí a limpiar el guayco a Castillo, dice, si no le van a llevar las cabras, la crecida pronto, dice, viene la crecida, allá van a ir a parar en perfil bajo, dice, ay, Luchito Mata, de seguida va a ser chanfaina, dice, Un abrazo para Luchito Mata, che. Oscar Domínguez quiere un tema polenta, dice, si es posible, Ruta 200, Vas a tener que agarrar 136 de Ramón Mejía, Ese va ahí hasta Merlo Navarro. Dale, abrazo después, cuando quiera y ganas tenga, te lo voy a pasar, Dale, Oscar, abrazo. Ahí Gladys les manda saludos. Bueno, para Nilda, ahí por los saluditos, gracias. Y para todos los que lo saludan, dice, gracias, Un tema de Simplemente Chango quiere, que va a estar el próximo domingo en el Bañado 46. Y hoy van a estar en lo de Pichón Villarreal. Oye, sí, señores, la pista, el amanecer, calefacción completita, Antonio dice, no sé quién es este de Santiago, viene. Decirle a Petizo Araujo, dice que devuelva. ¿Qué dice? Que devuelva el tupper que es de José Morales. No sé nada, yo la verdad no. Petizo, devolverle, no sé. Parece que le dio chanfaina a Sabino Morales.
2: ¿Qué haces, Changuito? ¿Cómo andas? Aquí estamos en San Miguel del Monte, estamos con mi hermano, unos amigos que han venido de ahí de Buenos Aires. A ver, pasame la cueva al zorro, Dale. Urgente. Un abrazo, chao.
0: Digo, che, para todos los días, discúlpame, no te atendí porque estoy haciendo el programa de mi casa. Bueno, estamos saliendo allá por Icaño, por la FM Centro, Dale, Patolo, abrazo grande, cuídese, che, mucho frío, te espero el domingo en el Bañado 46, De ahí tenés colectivo de San Miguel, Morón, de todos lados, Cristianía, el 1200, no tienen cómo errar, Haga frío, truene, llueve, caiga piedra, aquí a Pascachun, a full el domingo,
3: Sí, pasó un lindo tema, chongo, pasó un lindo tema, aquí te escucho en el campo, Antoñito.
0: Quiere Gladys, bueno, ahí ya muchos pedidos la cueva al zorro. Oscar Domínguez, para vos también la cueva al zorro va,
4: Un saludo para el amigo Antonio Ibáñez, mano santa ahí. Espectacular la música, Paola, que estás poniendo esa cumbia de la de Alado Negro. Y bueno, a ver si puede ser una guarachita de Huguito Flores. Franco Mancilla saluda a toda la audiencia de Santiago del Estero y bueno, para Santiago y Copla. Como...
0: amigo Franco Mancilla, ¿cómo anda, che? Franco, abrazo grande. Chaparro dijo que no te pongas de animador porque tomas mucho, comes mucho, mucho presupuesto, dice.
5: Ariel Torre, toca la cueva al zorro.

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0: el dueño de la radio San Martín manda saludos, que mañana está cumpliendo 94 años, Brea Pozo, entregale algunos, ¿eh? Y dice, bueno, que va a haber para cada uno que venga una chocolatada, ¿eh? Un vaso de chocolatada, por favor, la gente. Mañana vayan a la gente del campo, dice, que vayan temprano, va a haber chocolatada gratis. Paga Paco TV, por fin paga algo. Bueno, gracias, y va a ir Cacho More, dice que vaya yo también. No, me va a correr Lito. Cacho More va a ir a soplar la vela, pero no sé qué vela va a soplar. Ahí va a ir la Vicky, ahí lo va a agarrar, lo va a cogotear a la nueva novia de Cacho More, ¿eh? Está escuchando Ramón Díaz por la zona de Lomas, quiere allá en las tolderías. Deja echar las pelotas de pato.
1: Panerito Benzán, pasale, mejor amigo de Salta, Barrio Tinchera, ¿no? Panerito Benzán, guampeame, pero no me deje, pasame el tema Panerito Basualdo.
0: Panerito, ¿cómo está? ¿Qué hora empiezan los músicos? Más o menos a las 12:30, ya van a estar los conjuntos, Raíces Atamisqueña, después viene Nico Maldonado, Herencia Fol y Berna Crefín, y después, ¿quién viene? Agustín Jiménez, viene la Quintetera, El Supa y Sierra, Simplemente Chango, esa es la cartelera. Anima Jorge Leguizamón, para comer va a haber de todo un poco, para tomar, para beber, sabía decir mi abuelo. Va a haber también, completito. Hasta la una vamos a cobrar 10,000, después capaz que 12,000, ahí vamos a ver, después no vayan a... Ay, no, porque usted dijo en la radio que cobra 5,000. Bastante vergüencitas son algunos, miserables también. Doña Magdalena Díaz, no vaya a llorar en la puerta, mañana ahí Chaparro va a estar, todo lo que lo quiera, es un viejo petizo de sombrero, dice que quiere que lo besen en la frente, delicante Chaparro también.
2: Bueno, se necesita una ayuda porque el señor Antonio Ibañez no tiene zapatos, hay que regalarle que sea un par de ojotas para que anden. Hay Emilio, Víctor, que es zapatero, que le puede alcanzar un par de taco alto, por lo menos, que le hagan zapato taco alto, que sea de, no sé, de madera, de taco o de corcho, que sea, que le alcance un par de zapatos, no tiene zapatos. Y bueno, si no, hay que regalar un par de ojotas, un par de alpargatas, un par de alpargatas azules. Bueno, ahí quiero saludar a Emilio, no sé si está Emilio con Patolo, darles un buen saludo al amigo Emilio, que hace años que no lo veo. A Emilio, era amigo de mi viejo. Bueno, chamo, cuídate y salud para todos y los amigos. Pues hay que hacer un pocito para sacar, platita para comprarte el zapato. Así te va a hacer falta para la fiesta, para el sábado que viene. No, pero Víctor, no tiene problema, Víctor te va a regalar 10 pares de oro.
0: Tengo 5 pares, pero parece que están todos flojos de papel, flojos de taco. A ver, Víctor, a ver si nos regalas un zapatito, Que sea 42, 43, 44, también le pongo cemento en la punta y listo, rellenito. 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

0: Elena de Rafael Amanda, saludos, quiere un tema de Huguito Flores dedicado para Cachulo, para Cachulo de Pinto, la señora Elena de Rafaela, están escuchando. Elena no, dice que canta estando solo ahí este Diego Góngora, Cachulo, bueno, le vamos a dedicar, si están pidiendo guaracha, bueno, ahí le vamos a dedicar después de este enganchadito.
1: Hola, buenas tardes, si habla Rosa, la señora que necesita divalproato de sodio de 500 miligramos de forma urgente, es para mi hijo, a la cual, bueno, estoy con la necesidad porque no consigo conseguir en ningún hospital. Así que, bueno, pido la colaboración de las personas y, bueno, desde ya muchísimas gracias.
0: Tevez dice que va a preparar 500 litros de chocolate, ya está acarreando el pulga, dice, están acarreando agua del canal. Va a ser, qué bárbaro estos changos, che. Bueno, ahí la señora que necesita Dival, a ver, para qué momento, Divalproato de sodio 500 miligramos, alguien que tenga, que pueda colaborar. Divalproato, de sodio de 500 miligramos necesita, porque dicen que es muy caro y, bueno, no están en condiciones y necesitan urgente. Por favor, Divalproato, de sodio 500 miligramos, alguien que tenga por ahí, que sea bondadoso y que pueda conseguir, por favor,
2: Continuamos, a ver cómo vamos a seguir. ¿Con qué quieres ir, Julio? ¿Un gatito? Gatito chacarera, ¿qué quieres? Chacarera, seguimos con chacarera.

estamos. Ajá. Qué lindo que están bailando, señoras y señores. Muchísimas gracias por confiar, la gente organizadora, por confiar en Julio Godoy y sus changos. A ustedes que son el público que vienen a compartir cada fin de semana, cada evento que hace la organización. Y bueno, continuamos. A pedido del público está pidiendo chamamé. Bueno, vamos con el chamamé.

0: Fuerte, fuerte, fuerte, fuerte. Los aplausos nuevamente. Julio, me están pidiendo que cante la chacarera de los viejitos otra vez. Para que baile Don Ibañez. La pidió especialmente él. La pidió el jefe, así que hay que respetar lo que dice el jefe.
1: Sí, bueno, bueno.
0: Si no, no va a llegar lo que queremos.
1: Dale, así dale. Que bueno. Ya se refregó con grasa de iguana, tenía que refregarse que no. Oh. Bueno, bueno, bueno, dale, baile.
0: Así decía mi tía ese.
1: ¡Sáquenle el techo a los viejitos!
0: Dale, Ibañez, dale, Ibañez.

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1: Y se va la segunda.

0: ¡Aplausos, aplausos bien fuertes!
1: ¡Gracias por los aplausos!
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3: Julio, métale nomás, la otra hora le vamos a pasar el corazón blanco, ¿eh? Ahora vamos con Huguito Flores y nos vamos a la tanda porque estamos medio pasaditos, ¿eh? Sí, sí, sí, zapatos recibimos, Chaparro se encarga de buscar los zapatos, ¿eh? ¡Abrazo, nos vemos! Bueno, vamos a la tanda con este tema y volvemos, Paola. Bueno, un mensajito ahí. Bueno, la señora Nemesia llamó. Ella tiene el remedio diprobato, vamos a decir, ¿eh? Bueno, ahí le van a llamar, señora Rosa. Ya le pasé su número a la señora Nemesia. Gracias por colaborar. Vamos a la tanda y volvemos, Paola. Después ponemos el tema de Huguito Flores a la otra hora.

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2: Última hora de programa, recordando a mi hijo por la 11:30 Santiago y Copla. Bueno, tenemos saluditos aquí, ¿eh? Bueno, ahí estuve conversando con el Chango de Icaño, que de allá de Vacas Nío, que va a venir el Chango el viernes, ya viene aquí a trabajar, aquí cerca donde vivo yo, por Vicente Casares, en una estancia, y bueno, ya le conseguimos un laburito aquí para que ande con las vacas, los chanchos, las chanchas, y bueno, con todo lo que es hacienda, ¿eh? Chamo se llama Germán Rodríguez, ¿eh? De ahí de Vacas Nío. Bueno, hablando de Vacas Nío, doña Betty Orellana manda saludos, está escuchando ahí. Venga el domingo, doña Betty, venga. Dice que quiere la chacarera por la melodía, le gustaba a su padre, la chacarera, la vieja como ella, dice. Y sí, usted tiene 90, venga el domingo. Tráigala a su hermana, ¿eh? Y vengan, ¿eh? Total, ahí a su sobrina, que es Mirta Peralta, todo. Los esperamos, ¿eh? Aunque haga frío, venga que va a volver bien, ¿eh? Y después, a que cache un cajarín. Abrazo grande, hola Antonio, te estamos escuchando aquí. Hermoso programa, muy linda la música, alguito más de folclore, cuando quiere, ganas tenga y alguna guaracha puede ser, me dice Jorge de la Ferrer. Buenas tardes, Antonio, te estoy escuchando aquí por la zona de Lima, muy bueno, como siempre, te escuchamos por internet. Abrazo, muy lindo programa, y bueno, un saludo a la familia Carabajal de Breaposo. ¿Quién será, che? Por ahí, por Lima, y muchos parientes de Mula, Y bueno, también de Luli, creo, de Luli Carvajal, también creo que tiene el hermano por allá, me parece, Bueno, para toda la gente que está mandando mensajes, muchachos, para toda la gente de Breaposo, dice, hola, Antonio, soy Agustín Morales, escuchando su programa, como siempre, muy linda la música, nos encanta lo que pasa, lo que habla, lo que dice de todo, Bueno, gracias a ustedes también, hablando de Morales, un saludo para don Dionisio Guzmán, que él es del paraje Los Morales, allá creo que departamento Riondo, que vive por la zona de Mercedes, que siempre compra crema. Hablando de viejos, don Pantaleón Tolosa de Jauregui, disculpe, el otro día se le jodió el celular de Gladys, por eso no lo podía llamar. Encima este viejo medio sordo no escucha ni el celular, viejo upa, viejo corotudo. Ahí con don Pineda le mandamos un abrazo. Por ahí mañana le lleva, pero para comunicarse anda mal el celular de Gladys, Bueno, igual, aguante los dólares un poquito más esta semanita, aguántele una semanita más. Señora Rosa del remedio que pedía, necesitaba, bueno, ya se comunicó con doña Nemesia, bueno, muy agradecida, dice, por estar difundiendo, y bueno, gracias Paola ahí también por pasarme el mensajito ahí, y bueno, ya consiguió, bueno, un abrazo señora, Que anden bien y bueno, saludos para su hijo también, cuídense. Mucho frío, mucho frío, la verdad. Hola Antonio, te estamos escuchando aquí, como siempre, muy lindo programa. Raúl de Robles dice, ando por acá por el pago, estaba escuchando por intermedio de la San Martín, que en Breaposo va a haber chocolatada en el dueño de la radio. Sí, vayan, vayan, que los muchachos ya están, el Pulga consigo, van acarreando unos baldes blancos, dice que en la mano van y vienen en el... de allá del canal, de ahí traen agua, porque esa es limpita. Hay 500 litros de... Ya los changuitos van a estar esta noche. Dicen que vayan temprano, a las 5 de la mañana, que vayan a hacer cola, que va a haber con una facturita les va a dar, Y no sé, si hay que ver si doña Nelly le da facturas a Paco, Y bueno, ¿qué va a hacer? Un saludo a doña Nelly. Un abrazo grande. Los que piden guarachas, esas cosas también. Vamos con el tema que tenemos pendiente de Huguito Flores. Vamos a poner ese tema que le dedica la señora Elena de Rafaela para el amigo Diego Góngora, Arias Cachulo, De ahí de Pinto. Bueno, vamos con el tema ese y después una chacarera, la vieja, va a ir para la señora Betty Orellana, para su hermana que viven por Ituzaingó, por ahí creo que viven,
3: Buenas tardes. Me dedican un tema para él, para Diego Góngora, Ariel Cachulo, que me van a hablar de amor, de Dalila, de parte de Elena. Gracias.
2: Rafael le mandó un audio, dice que quiere el tema, es que me van a hablar de amor dedicado para Cachulo, Mira, guarda Cachulo, me parece que falta que lleves carbón nomás ahí, guarda.

0: Hola, Tanito, ¿cómo andás? ¿Qué contás de bueno? Acá te estoy escuchando en Berazategui, papá. Mandale plomo nomás.
1: Amigo, Ruli, un abrazo grande. Che, estás escuchando. Mirá que dice que te están esperando en Gallego para limpiar el huaico, ¿eh? Si no, se te van a ahogar tus cabras, ¿eh?
2: ¡Vamos!

los aplausos para don Juan Gómez, el amigo de Linton. Ahí estamos. El abrazo, don Juan Gómez, para todos ustedes, músico sachero de los pagos de Punta Pozo, departamento Avellaneda, el señor del bandoneón. Ahí está, un saludo para todos. Su hijo, Jorgito, que anda recorriendo la huella junto a su papá. Allá el amigo Colman en el bombo. Y bueno, yo el machalo de siempre, Dani Rodríguez. Gracias, gente. Pariente de otro, Taviador. Ahí está. Vamos, ritmo de gato, no va.

0: bueno, pidan nomás.
1: Estamos escuchando aquí por Luján, nos encanta el programa, como siempre hace un frío, vinimos a un cumpleaños, se ha suspendido por el frío, porque estos changos no habían en el campo, querían hacer, ¿quién va a aguantar? Dice Claudio de Verazategui, mira che, ¿por dónde andan los de Verazategui, eh? ¡Eh, bárbaro, che! ¿Cómo no van a tener una lona, una bolsa de nylon siquiera para que les pongan la cabeza? Como iban a estar como... carreras de embolsados, todos los saltos iban a andar ahí. Hola Antonio, dice, te estamos escuchando aquí, te mandamos un abrazo, muy lindo programa, felicitaciones. Berna Crespin, más o menos a las 3 ya va a estar llegando, ¿eh? Por favor, la gente que quiere verlo a Berna Crespin, vayan temprano. Ahí el amigo Luis Mendoza, che, abrazo grande Luis para ustedes. Buenas tardes don Antonio, lo estamos escuchando, muy lindo, la música, todo. Puede pasar ese que tiene usted, creo que lo tiene, el tema de Richard Ibarra, dice, un abrazo grande, soy Claudio Jiménez de Salto Argentino, capaz que sea pariente de la Ali, che. Anoche estuve hablando con Richard Ibarra, bueno, la gente que sabe, ya saben dónde está él, y bueno, qué va a hacer, así es la vida, qué va a hacer. Y bueno, ahora les vamos a buscar ese para la gente de la costa, ¿eh? Es una grabación que me habían pasado hace mucho, ahí en creo que era en Salto Argentino o en la costa, ¿eh? Bueno, también le mandamos un abrazo grande para Lino y para la señora Petrona, ¿eh? Abrazo grande. Le manda saludos, che, ahí te mandó el hijo de mula, te mandó saludos diciendo que el viejo bichojo quería, bueno, el sapo sin lengua por donde... Domingo Cejas dice, Sabino Morales para los changos de Brea Poza, dicen para todos, mamita querida, búsqueme Paola el sapo sin lengua, y si no tiene lengua, igual ya ganca. De los Caballeros del Ritmo manda saludos, dice que andan por Bursaco, para toda la gente de los Caballeros del Ritmo y para todos los oyentes, gracias. Alias Cachulo dice que anda por Rafaela, por todos lados, anda consiguiendo mujeres por todos lados, che. Gente de Aloampa, para la gente de ahí de la costa, para Patolo Díaz y todos sus familiares que están en San Miguel de Monte, vamos con Richard Ibarra.
2: Don Antonio, acá recién salieron las empanadas.

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2: Bueno, gracias, Jorge. ¡Abrazo!
3: Muy buenas tardes, Antonio. Soy Belén y llamo para felicitarte por tu programa. De paso, voy a saludar a los conocidos de mi abuelo, Lucho González. Mis tías y tíos de corazón que tengo allá en Colonia Dora, más departamento Avellaneda, Libanesa, La Martona. Y aprovechando, quiero dedicarles un chamamé de Emiliano Cardoso al gauchito Gil. Espero que lo pasen y que lo disfruten. Un abrazo y pum para arriba.
2: Sigue comunicándose, El amigo Jorge Sandoval está sacando unas empanadas, mamita querida. Arriba están lindas, abajo es el problema, Carbón, carbón. Ahí el amigo Marcelo Montenegro ya está escuchando en Breapozo. Gracias, Marcelo. Abrazo grande para la familia. Cuídate, mañana vas a ir a tomar chocolate. Vos también andas acarreando agua del canal para que haga chocolate, Paco. Nico Juárez, lo iban a ocupar para que acarre agua, pero no, dice, para llegar para el, ¿cómo es? Para el otro festival, para febrero, recién iba a llegar con el agua, dice, tranquilo, dice. Él se dedica a cazar viejas, dice, por lobos, por ahí. Así dice Paco Tevez, che. Está escuchando ahí en Cuchiposo el amigo Orlando Lescano, che. Para Bruno Herrera, está preparándole morcilla, dice. Bueno, habrá, quieren parrilla, chica. Vamos a ver si qué parrilla encontramos. Aunque sea la de Sabino Morales, De los hermanos de Chaqueñísimos Cardoso, ahí para la gente de Colonia.

Muchas gracias por pasar esos hermosos temas. Un abrazo grande. Aguante, dice Oscarcito Vigarra, dice, gracias. Mandale rosca nomás, chango. Hola, amigo, dice, muy lindo el programa, muy linda la música, espectacular, comentarios de todos lados, che, te llega el mensaje, sí. Gracias, Walter. Buenas tardes, don Antonio, lo estamos escuchando aquí, muy lindo, como siempre, la música, espectacular, siga así. Horacio, gracias, Horacio. Hola, locura, te estoy escuchando, muy bueno tu programa, pasame el corazón blanco, amigo, el amigo Fernando Díaz, de General Rodríguez, ¿eh? A ver, por acá, ¿qué dice? Buenas tardes, don Antonio, lo estamos sintonizando aquí la radio, ya van cuatro fin de semana que lo escuchamos, nos encanta su programa, y bueno, ahora vamos a ser fanáticos de su programa, ¿eh? Mientras, y si ayudan, sería bonito, ¿eh? Dale, gracias. Soy Juan Altamiranda, escuchando la radio, don Antonio, muy lindo el programa, la verdad, que nos divierte, tiene que quedar más horas. No, estamos locos ustedes, ¿qué pasa? Prepáreme el corazón blanco, Paola. Me queda poquito días ya, una semanita para el bañado 40 y se los esperamos a todos. Ahí a partir de las 10 de la mañana los músicos ya 12 y pico van a estar. Va a haber para comer lechones, chivitos, hay de todo un poco, ¿eh? Va a haber queso de Santiago, creo que vienen de Colonia Dora, los quesos, los huevos caseros. De todo, ¿eh? Bueno, eso tiene Chaparro. No sé cómo tienen los huevos Chaparro, pero dice que son caseros. Hay ser porque nunca sale de la casa. Vive empollando.

0: 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Dejate joder con ese caballo.
1: No sé cómo tiene los huevos chaparro, pero dice que son caseros. Dejate. Porque nunca sale de la casa.
2: Carlito dice, te felicitamos como siempre el programa, Carlito Salazar, estoy de cumpleaños, pero ahora recién cuando termina tu programa voy a cortar la torta, van a cortar, dice, mi edad son miserables, no invitan, mándeme si queda 2,000 pesitos, igual yo... Chaparro, che, no le gusta el corazón blanco porque...

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0: estamos despidiendo en el día de hoy. Gracias, Paola. Hace mucho frío, cuídate. Bueno, un saludo grande a todos, ¿eh? A la FM San Martín, a la FM Tu Elección, a la FM Centro y a la FM Sur de Pinto, ¿eh? Un abrazo grande para todos, cuídense, nos vemos el próximo sábado de 14 a 16 y el domingo en el baile para la gente de aquí, ¿eh? Bueno, gracias, a cuidarse, que viene una semanita, hasta mañana, hasta el martes, ¿eh? El miércoles, jueves, parece que llueve. Viernes, y bueno, vuelve a bajar la temperatura el fin de semana, pero bueno, hay que darle para adelante, ¿eh? Pipí, cucú, chau, chau, chau.
1: Hola a todos, quería decir que el programa está muy bueno y la radio está muy buena, y quería un temita de los Manceros para todos. Aguante la radio.
0: Señor Martínez, por el mensajito, bueno, ahí vamos a ver, porque estamos sobre el... sobre la hora ya, y bueno, si hay tiempito, le pasamos el de los Manceros. Gracias, ¿eh? ¡Chau, chau!

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Muchísimas gracias. Ahí estamos, cantando el amor para todos los enamorados, para todas estas parejitas que están bailando, disfrutando de esta hermosa noche. Pero vamos a continuar, claro que sí, porque esto recién está comenzando. Estamos dando el puntapié inicial a esta fiesta, con este show que más o menos ahí probando sonido. La verdad que espectacular, la gente de sonido que está trabajando. Muchísimas gracias de corazón a ellos. Y para todos ustedes, vamos a continuar, vamos a seguir, Seferino, para que siga la fiesta, para que...

0: Galine. La verdad que estamos pasando realmente espectacular esta fiesta.
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1: Muy, pero muy buenas noches, familia. ¿Cómo les va? ¿Cómo andan? Bienvenido al Rincón Chamamecero, a esta gran noche, esta cruzada solidaria por un gran amigo que nos conocemos, nos criamos juntos, es nuestro querido Añatuya. Me refiero a Marcelito Tevez. Vamos a brindarle un fuerte aplauso para el hombre por la cual estamos hoy en este festival solidario. Quien les habla, Ricardito Belizán. Vamos a estar en la parte de la animación. Sinceramente estamos con una gripe terrible, pero bueno, hemos dado la palabra de estar y aquí estamos para cumplir en la parte de la animación, ¿no es cierto? Luca en los controles técnicos del sonido, muchísimas gracias, Luquita, por estar. Bienvenido a todos los amigos. Hay una cartelera impresionante de artistas para compartir durante toda esta noche en este festival solidario. ¿Todo listo, Sergio? Mis amigos, vamos a comenzar esta fiesta. Vamos a comenzar este festival solidario. Vamos a brindarle el aplauso merecido a estos grandes artistas que hoy están sumándose a este festival solidario. A ver los aplausos bien fuerte, vamos. Aplausos, aplausos para recibirlo a los guerreros del Chaco.

0: gente, a toda la gente que está aquí presente, por supuesto, el saludo a cada uno de ustedes. Ahí estábamos comenzando el show en vivo de los Guerreros del Chamamé para todos ustedes, para toda la gente que se ha venido en esta noche, que está aquí en estas instalaciones. Mi amigo Mati, ¿dónde anda mi amigo Mati?
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2: Quiero mandar un saludo a mi primo Miguel Ángel Ponce, que vive en Granbur. Me gustaría que le pases puede ser kilómetro 11, de la prima Matilde, acá de Capital. Y los escucho todos los días. Besitos.

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